0: tanto que contar y tanto que agradecer si te tocó una buena madre, como la de esta chica que está al teléfono, que ella y su marido escuchan el Diva Show, y gracias por abrir tu corazón aquí en el programa. Dinos de nuevo el nombre de tu marido.
1: Se llama Salvador, se llama Chavita de Oro.
0: Chava, guapísimo, de mucho dinero. Dile que le mando muchos besos y en la boca del estómago porque tiene hambre.
1: Ay, ese hombre es bien tragón. Siempre tiene hambre, Diva.
0: ¡Qué fuerte! Yo creo que muchos de los que nos van escuchando, Lucy, también tienen hambre. Pero bueno, ahora sí, después de este tema que, mira, me hizo el corazón chiquito, son las 6:13, vamos con la pregunta erótica. La pregunta erótica. ¿A ti y a Chava les gusta hacer el amor de manera lenta o rápido, rápido, rápido, porque nos cachan los muchachos?
1: Pues las hemos hecho de las dos, Diva. Pero la verdad, no hay como tener un ritmo medianito y disfrutarle bien.
0: ¡Sas, culebra al piso! Y tras...
1: Ni muy rápido, ni muy despacito. Y tras, tras, tras, porque yo no quiero años sin sexo.
0: ¡Ay, qué delicia! Si tú no dices tras, tras, tras, 2 años de mal sexo. Me voy a un corte. ¿Y ya escucharon el promocional? 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Me voy con una canción popular. ¿Quién sigue, nietecito? No vaya a poner yo a Marco y diga que está bien fea. Ah, que son los Bookies. Es una canción bien bonita. Preciosa, querido público. Preciosa. Tus mentiras. Uno de los clásicos de clásicos. Y, chicos, les voy a dar un diva tip. Vayan a las estéticas. De esas de la colonia, allá en tu colonia pobre, porque ahí hay revistas viejas. Y ahí van a encontrar, seguro, revistas del Buki con Beatriz Adriana.

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1: Ahí van a encontrar revistas en las estéticas antiguas de cuando Alicia Villarreal se casó con Carmona y todo. Ahí van a encontrar revistas de Marco Antonio Solís cuando salía en TV y novelas, cuando estaban en discos Melody y los contrató Emilito Azcárraga para hacer discos a él y a Beatriz. Y también de cuando decían que le ponía los cuernos con Marisela y todos los chismes de aquellos años. Y usted lleva una revista, un producto, un póster de Marco y le vamos a dar el boleto. Muy pendiente de los correcaminos. Aquí suena la Qué Buena. Vámonos con la llamada, nietecito. Estamos en vivo, querido público. Estamos en vivo. María Cristina me quiere gobernar.
2: Sí, ya ves.
1: María Cristina. Hola.
2: Ya ve que va a ser batalla para las llamadas, pero al final. Ay,
1: a ti sí te entró. Oye, chula, sí. Aquí nada más tú y yo. ¿A sí. ti te gusta hacer el amor rápido o quedito, lento?
2: A mí me gusta más o menos lento, pero a mi esposo sí es de los que le encantan hacer, pero a la de ya, rápido y a lo que vamos. Como es el dicho, sea, lo que te truje, chencha.
1: Como cajón que no cierra.
2: Sí, la verdad.
1: ¿Cómo se oye?
2: No, pues se oye así fuerte y la cama se mueve. Y cuando mi hija estaba chiquita me decía, ay, mamá, acá se oye lo que están haciendo, no les da vergüenza.
1: ¡Sas, culebra, digo, pues,
2: sí, le digo, oye, ¿es tu papá? Me dice, sí, y ahora le dice a su esposo, no, hombre, mi papá bien calenturiento. Mi mamá a veces no quiere y él le busca hasta que la hace caer, le dice.
1: Pero María Cristina, María sí. Cristina, tú tienes que decir, se escucha tras, tras, tras. Una, dos, tres. ¿Cómo se escucha cuando hacen el amor?
2: Tras, tras, tras.
1: No puedo. Amigos, gracias por estos programas, de verdad. Yo creo que usted que me va sintonizando tiene unas ganas, así como María Cristina, de opinar, de contarme, diva. Fíjate que mi esposo, que está bien tocadiscos, bien loco, bien acelerado, pero lento le gusta. O de esos señores que van como en cámara lenta, que los miras que parece que le piden permiso a un pie para levantar otro. Los miras así en la calle y se me hace que en la cama son bien cachondones. Aquí suena...
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1: Hola, ¿lento o rápido?
3: Ah, qué bueno que especificó. Yo pensé que me había dicho lento a mí.
1: No, no, ¿cómo cree? Cuéntenos.
3: Ay, mi querida diva de México, a mí me gusta lento, suave, delicado, para poder demostrar todo mi amor.
4: Lo que hay que saber es usarlo.
3: Hablar cosas.
4: Yo siempre les digo, mira, te voy a dejar caer nomás la mitad, porque la otra mitad no cuenta, porque nomás entra y sale.
1: Oiga, le va a pasar como el chico de Monterrey que me habló hace algunos años y me dijo que llegó y estaba la hermana haciendo el amor y no tenía la aldaba puesta. No habían puesto por dentro la aldaba. En aquellos años, Jesús, poníamos aldabas allí en los pueblos, en los ranchos y la aldaba. Que dice que no tenía la aldaba y que dijo, hermanita, todo eso.
5: No, pues es que pues yo los vi y le dije, hermanita, todo eso.
1: ¿Todo eso? ¿Pero qué miraría? ¿Miraría todo eso lo que estaba con la hermana o todo eso tenía la hermana?
3: Ah, caray, yo creo que las dos miró, ¿no? Para decir todo eso con esa expresión de asombro.
1: Sí, yo creo que dijo, hermanita, todo eso trae mi cuñado.
5: Oh, pues
3: sí,
5: dije,
3: ¿verdad?
5: Pues yo los vi y le dije, hermanita, todo eso.
1: Jesús, le mando un abrazo. Entonces, vamos a regresar a la pregunta. ¿lento, lento o rápido, rápido y furioso?
3: No, no, no, ¿cómo cree que rápido y furioso? Lento para que se disfrute y pueda uno disfrutar de esos bellos placeres de la vida.
1: ¿Y zas, culebra, al piso?
3: Y tras, tras, tras, porque tiene que ser lento.
1: ¿Lento? Chicos, aquí suena... La Qué Buena. Está en vivo, Diva, claro, son las 6:25. Usted que jamás ha marcado a una casa de radio. Nunca, pero nunca, y menos al viernes erótico, porque luego dices, no, no, no, no, no, yo no. Ay, pero bien que te gusta. Márcame, 818-881-9937. Atrévete. Mira, que no te dé pena. Pena debería de darte. Ir al salón de belleza que te pongan ese tinte, que se te ve fatal ese color zanahoria. 818-881-9937. Pena debería de darte ponerte ese vestido color salmoncito. 818-881-9937. A mis amigas regias, ¿les gusta hacerlo lento o rápido? A mis amigos regios, lento, lento, rápido, rápido. O de San Luis Potosí, que vivan en Monterrey, o de Zacatecas, Tamaulipas, Aguascalientes, de Colombia, de Argentina. Es que aquí en Monterrey somos tantos y de todos lados. Pero márqueme, aquí suena La Qué Buena.
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3: Aquí suena La Qué Buena. A veces nos da miedo hablar de sexo con nuestra propia pareja, y qué ironía. María, sigue al teléfono. Buenas tardes.
4: Buenas tardes.
3: Hola, María. La verdad, este es un tema muy delicado, porque le decía al público que a veces nos da miedo hablar de sexo o de lo que nos gusta en la intimidad con nuestra propia pareja.
4: Así es.
3: María, ¿le puede bajar a su radio y escucharme aquí por el teléfono, por favor?
4: Sí, ya.
3: Va, guapísimos y de mucho dinero. ¿A ti te gusta hacerlo lento o rápido? Es el tema de hoy. ¿Cuál es su respuesta?
4: Lento.
3: ¿Por qué?
4: Porque se disfruta más.
3: ¿Cuántos?
4: Poco a poquito, suave, suave.
3: Suavecito. ¡Ay, qué bonita! María, ¿cuántos años de casada?
4: No, soy soltera.
3: ¿Por eso andas tan feliz? Por eso andas tan feliz, que yo me quiero ir a echar un tequila contigo. Y con ese ímpetu que traes, oye, es viernesito, claro. ¿A dónde? ¿En dónde y a dónde? Oye, María,
4: quiero el teléfono del señor Sea.
3: Ay, ¿verdad que tiene una voz?
4: Ay, me hace sentir cosquillitas con la pura voz.
3: Jesús Sea, ya te salió una fan regia. Regia.
4: Para tomar café con él, donde sea y con...
3: ¿Y a la hora? Que sea. Hola, manda saludos a Jesús Sea.
5: Saludos a Jesús Sea, que toma café a la hora que sea.
3: Oiga, María, ¿desde cuándo usted no tiene pareja?
4: Desde hace 16 años.
6: Ay, pobrecita.
3: Ay, ¿cómo que pobrecita? Al contrario, una cosa es no tener pareja y otra no hacer el amor. Yo no pregunté eso.
4: Y otra no tener sexo.
3: La verdad, y otra no tener sexo. Tengan cuidado. Yo pregunté, ¿desde cuándo no tiene pareja? Pero si le pregunto, ¿desde cuándo usted no tiene caricia de hombre?
4: Ya hace unos añitos.
3: Oye, chula, o sea que el día que llegue un hombre a tu vida, te va a encontrar con ganas de amar.
4: Con todas las ganas de amar.
3: Ah, ya me imagino cómo se va a escuchar el catre. Te mando un abrazo. Entonces, para los que van llegando, ¿te gusta hacerlo lento, suavecito?
4: Poco a poquito, disfrutarlo, como un heladito de vainilla con nuez.
3: Ay, o sea que la lengua tiene mucho que ver.
4: ¡Claro!
3: ¡Claro! ¡Y tras, tras, tras! ¡Gracias, María! ¡Gracias! Guapísimos, de mucho dinero. Quiero escuchar tu historia. ¿Te gusta hacerlo lento, lento, lento o rápido? O depende de dónde, porque imagínate, si estás en la vía pública en un coche, pues rapidito, vida mía, que nos lleva la policía. ¡Ey! Quiero ver el mar y al rato quiero ver el barrote, pero de la cárcel. Ni modo. ¡Ay! ¡Satanás, rasguñame! En la cara no, que somos artistas. Somos artistas. Aquí suena La Qué Buena. ¿Quién es?
7: Beatriz.
3: Hola. Ay, Beatriz, me tiene atacada la señorita que acaba de colgar, ¿la escuchaste?
7: Sí.
3: ¿Qué dice? Y esto es verdad. Esto es verdad. La chica que acaba de colgar me dijo, diva de México, tengo 16 años sin pareja. Pero no es lo mismo no tener pareja, no tener sexo, y que me hunde. ¿Y tú qué tal? ¿Cuánto tienes soltera?
4: No, diva, yo estoy casada.
6: Ay, pobrecita.
3: No, ¿cómo que pobrecita, Pola? Es una bendición tener a un marido. Cuéntanos, ¿y qué tal? ¿Cuántos años de casada, pues?
4: Tenemos 8, diva, pero ya ahorita, de vez en cuando, ya uno llega cansada por el trabajo.
3: Es lo que te iba a decir, dijo Bere. Dijo Bere, es porque tenemos una amiga, Regia, que le vamos a platicar algo por decir, oye, fíjate que voy a ir a la Isla del Padre. Es lo que te iba a decir, yo ya fui. Ella ya fue, antes que yo. Entonces, dijo Bere, es lo que te iba a decir. Resulta que muchas personas después de los 3 años disminuye el sexo en el matrimonio, ¿cierto?
4: Sí, es verdad.
3: ¿Qué pasó? ¿Qué sucede si antes buscábamos un rinconcito?
4: Pues no sé, diva, yo creo que la rutina, yo a veces le digo de que hay que innovar, hay que hacer cosas diferentes, pero pues a veces no, como que no la capea.
3: No entienden. A ver, cosas diferentes es, ajá, irte a rentar una quinta, irte a una cabañita. Mira, te vas a Santiago, ¿cuántas cabañas encuentras ahora con estas cosas, aplicaciones y cosas modernas? Accesible, no gastas tanto. Te vas a aquí, no te quiero tan lejos, en la misma ciudad. Vete a un hotel en tu misma ciudad. Deja de estar viendo los cuadros de tu abuelita y del Chancuditas Tadeo que te regaló mamá en el 74. ¡No! Es verdad. Estás viendo la hoja que te dio tu niño del kinder con puros coditos dibujados donde dice mamá. No, salgan de la habitación. La semana pasada, no sé si me escuchaste, hice un programa de que aparte de la habitación, ¿en dónde más te gusta hacer el amor? Y la gente me decía que en la sala, que en el garage o en el Porsche y así. Y les digo, es que tienes que salirte del juego. Pero hay hombres que no saben ni siquiera, voy a decir algo muy fuerte, pero no saben ni siquiera tocar a la mujer. Cuando yo digo primero las damas, no me refiero a que pase primero la señora.
4: Pues sí, diva, la verdad que sí, a veces no entienden que no nomás es abre las patas, tienen que hacer buen trabajo primero.
3: Es cierto, tienen que trabajar la caricia de la mujer, chicos. No nada más es, ay, que te gustó, vida mía. Pues para 2 minutos que me va a gustar. Entonces, la pregunta erótica, después de escuchar la tragicomedia de su matrimonio, ¿le gusta cuando hay, allá cada y cuando, lento o rápido?
4: Yo creo que lento. Mientras sepa hacer buen trabajo, yo digo que sí. No importa si es rápido o lento.
3: Pero luego tiene eyaculación precoz y ya sabes que por más lento, para 2 minutos.
4: Pues sí, viva la verdad.
3: Eso es ya fatal. Ya
4: es otro tema que se tiene
3: ¿no
4: que
3: te
4: atender.
3: ¿Ha tocado? No, pero de aquí no sales y ya te tengo aquí y estamos en vivo. ¿No te ha tocado que tu marido le toque eso? Al cabo, no hemos dicho el nombre del marido, ¿eh? No lo vamos a
4: pues
3: quemar.
4: Sí, diva, de hecho mi esposo padece de eso, entonces nosotros lo hacemos en pausa.
3: Fíjate cómo, a ver, dame ese diva tip para todas las divas y divos que van escuchando. ¿Cómo en pausas? ¿De qué? ¿Tantito ya y déjame ir a calentar una tortilla y luego le sigo o qué?
4: Sí, haz de cuenta que como unos 2 minutos y luego pues me tengo que esperar para que el hombre no termine. Y luego en lo que se le pasa, pues a mí ya se me quitó la calentura y luego él quiere otra vez, pero yo ya no, y total que a veces salimos de pleito.
3: Es cierto, no, de verdad, esta es una enseñanza, este programa no es para el morbo de que, ay, ¿a poco? No, esto es una enseñanza para ustedes, chicos, no solamente es quítate la ropa, vida mía, no, es saber tocar a una mujer, saberla tocar. Pues sí. ¿Qué le dices a todos los hombres que, y a todas las mujeres también, que están viviendo lo mismo que tú? 8 años de matrimonio y dice que ya casi no tienen intimidad. ¿Qué le dices?
4: Pues que hagan cosas nuevas, o sea, de que innoven. Y a los hombres que tengan eyaculación precoz, que se atiendan, que no les dé vergüenza. Porque si no, las mujeres se les van a ir.
3: Y sas, culebra al piso. Y tras, tras.
4: Tras, tras, tras.
3: Oye, y aquí nada más tú y yo. ¿Cuántos años tiene tu marido?
4: 36, diva.
3: Imagínate ya que cumpla 40. No, Dios guarde la hora. Luego te digo dónde compro yo los míos. Y son recargables ya ahora como los celulares. Ya no llevan batería. Gracias. Hasta luego. Bye. Es gente buena. Ellos no tienen malicia. ¿Sabes qué tienen? Este Diva Show es para gente que quiere ser escuchada. Nos han reprimido por años. Por años, amigos. Hemos callado tanto. Antes era, pero pecado hablar de la eyaculación precoz del marido o de que la disfunción eréctil. No. Hoy tenemos chicos que no les dé pena. Hay que ir a trabajarlo, no solamente con un urólogo. Tienes que trabajarlo a veces con el psicólogo, pero principalmente contigo, con tu pareja. ¿Qué es lo que no te gusta? ¿Qué es lo que te disgusta? ¿Qué es lo que te apasiona? Atrévete a hablarlo con tu pareja. Y de verdad te vas a enterar que hay un mundo fascinante detrás de la palabra sexo. Línea directa al programa 818-881-9937. Hemos crecido con el miedo de que el sexo es malo. No. Si tú sabes disfrutarlo y con quién, créeme que es lo más bello del mundo. 818-881-9937. Atrévete a marcar. Aquí suena la qué buena. ¿Cuántas chicas quisieran hablar? Hablen, muchachas. Estamos en vivo.
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0: ¿Quiere que la llamada sea anónima?
1: Claro que no, mi diva. Yo soy bastante hombre para andarme ocultando de cosas.
0: Muy bien. ¿Llevas el vidrio abajo de tu coche? Que escucho mucho ruido.
1: Sí, voy en él, nada más que suena mucho, yo creo.
0: A ver, sube el cristal para que tu voz se escuche clara y todo aquí al aire. Por favor.
1: ¿Ahí se escucha?
0: Ahí ya te escucho perfecto. ¿Me dices su nombre de nuevo?
1: Me llamo Francisco.
0: Francisco, escuchaste las chicas de antes del corte, que son señoras que necesitan ser escuchadas, pero no solamente por mí, principalmente por sus parejas. Hombres que no las saben tocar.
1: Claro, sí las escuché, y créeme que a veces uno como hombre, te lo voy a decir así tal como sí, es, sí. A veces el hombre lo único que quiere es llegar y descargar.
0: Sí, llegar, terminar y ya.
1: Exactamente, y uno a veces no se da cuenta que la mujer también necesita o tiene sus necesidades de ser tocada, besada.
0: Sí.
1: ¿Me entiendes?
0: Hay señoras que se han muerto y no saben, nunca supieron lo que es un orgasmo. Y tuvieron hijos, y tuvieron una vida, un marido, le celebraron 30, 40 años de casados, y no supieron lo que era un orgasmo. ¿Por qué? Porque el marido nada más quería la satisfacción, Francisco. Necesitan hablarlo en pareja, pero hablarlo de a de veras. A ver, mi amor, ¿por dónde te gusta? ¿Qué te gusta que te toque? ¿O qué no te gusta que te toque?
1: Es correcto. Es correcto, yo creo que eso tiene que ser con un buen diálogo entre pareja, uh-huh, en la intimidad y después de la intimidad.
0: Después,
1: o antes,
0: sí,
1: de la intimidad.
0: Sí, sí, sí, lo acabas de decir perfectamente, después de la intimidad. Porque, oye, tampoco, claro, cuando estamos en la intimidad, qué padre, lo hacemos, pero después, ¿qué sigue? Oye, 36 años tiene el muchacho, es un chavo realmente, y tienen estos problemas.
1: Sí, la verdad que sí, es muy cruel, pero pues yo creo que ese es el tema más platicado en nuestro país, porque créeme que no nada más aquí, sino en todos lados.
0: En todos lados.
1: Se escucha.
0: Pero, ¿cómo le hiciste tú, Francisco, para, cuando tenías eyaculación precoz, cómo le hiciste para los hombres que nos están escuchando? ¿Cómo le haces decirte, diva, no quiero terminar rápido? ¿Cómo le haces?
1: Pues a lo mejor te vas a escuchar raro, pero créeme que a veces yo pienso en, no sé, cuento ovejitas o no sé, X.
0: Fíjate que tienes toda la razón. Y esto que acaba de decir el chavo, Francisco, ¿cuántos años tienes?
1: Pues yo tengo 32, mi diva. Es muy difícil que te pase, pero sí.
0: Pero ahí te va. Hay un libro de la doctora, que en paz descanse, Anabel Ochoa, la sexóloga española, que decía eso, para que usted dure más, cuando ya vayas a terminar, usted, los chicos, piensen en otra cosa, piensa en el coche, piensa en no sé qué, y tú vas a decir, pero si pienso en el coche, me voy a deprimir porque no tiene llanta de refacción o no tiene esto. Pues sí, de eso se trata, de que pienses, claro, en otra cosa.
1: Claro, mira, pero también te voy a decir otra cosa.
0: ¿Qué?
1: La satisfacción de la mujer, el hombre hacia la mujer, no nada más es con su aparato reproductor.
0: Ah, no.
1: Los hombres tenemos manos, tenemos boca, tenemos lengua. Tenemos otras herramientas en el cual la mujer se puede satisfacer un poquito más de lo que... Pues
0: sí.
1: En estas situaciones pasa, ¿verdad?
0: Háganlo,
1: y yo creo,
0: chicos,
1: que hablo por todos los hombres. Yo creo que
0: sí.
1: Hay que calentar el motor antes de arrancarlo.
0: ¿Y a ti te gusta usar, obviamente, dedo, lengua, todo? Y sobre todo, ¿sabes que nosotras las mujeres nos prendemos con el oído? Y tú vas a decir, ¿cómo? ¿Que te lo bese? Bueno, aparte, cuando te hablan bonito, ¿sabes que eso nos excita mucho? Háblale bonito,
1: claro,
0: sí, a una mujer. Háblale bonito. Dos, ¿a ti te gusta lento o eres de los atrabancados así bien rápido?
1: Pues mira, mi vida, yo te voy a ser sincero. A mí me gusta
0: así
1: empezar
0: salvaje.
1: Lento. No, empiezo lento y cuando voy a terminar me gusta.
0: O sea, ya cuando vas a terminar da miedo.
1: Sí, ya cuando voy a terminar es darle lo, ahora sí que salvajemente.
0: ¡Qué delicia, Francisco! ¿Y estás casado?
1: Es correcto, sí estoy casado, aquí viene mi pareja conmigo.
0: ¿Cómo se llama para mandarle saludos?
1: Se llama Reina.
0: Reina, un saludo para usted. ¡Qué delicia! ¡Qué bueno que tienen esta apertura y esta comunicación usted y su esposo! ¡Saludos, Reina!
2: ¡Saludos, mi diva!
0: ¿Y qué tal? ¿Es cierto que es bueno en la cama o nada más solo se anda echando flores el loco?
2: Pues sí, sí es bueno.
0: ¿Y eres feliz con él, Reina?
2: Sí.
0: ¡Qué bonito! Les mando un abrazo a los dos. Y esta noche, aparte de que escuchen el podcast para que se escuchen ahí grabados, hagan el amor de manera deliciosa, nada más ten cuidado. Cierra la puerta, no te vayan a cachar los muchachos.
1: Mi diva, te voy a confesar algo.
0: ¿Qué?
1: Mi pareja a veces tiene el sueño erótico de toda mujer, yo creo, de andar metiendo mano por donde, bueno, yo digo donde no debe.
0: ¿Y tú déjate? ¡Sas culebra! Al piso y ya sabes. Tú déjate. Que dime, dime.
1: Yo creo que todavía no es el momento.
0: ¿Por qué no?
3: Ah, no vas a aprender el anillo.
0: Pues, hola. 10 años, háganlo, disfrútalo, por favor.
1: Lo voy a pensar.
0: A ver, espérame. ¿Qué le decías, Pola?
3: Ah, no vayas a perder el anillo.
0: ¿El de casado?
1: No, para nada, Pola.
0: Ah, bueno. Gracias, muchachos.
1: Ándale, mi diva, un saludo. Gracias. Para todo tu auditorio.
0: Gracias.
4: Paleta, chupirún y grande, todo. 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
0: Si tiene coche, maneje con mucha precaución. Casi siempre hay alguien en casa esperando para darte un abrazo o para hacer el amor.
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8: En el área metropolitana, maneje con cuidado, que tenga muy bonito inicio de fin de semana.
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10: Esta noche tendremos una temperatura de 24 grados. Para mañana sábado se espera una mínima de 22 y una máxima de 32.
9: Local.
11: Protección Civil de Santiago activó el protocolo de reacción inmediata en las adjuntas tras un ataque de abejas que dejó como saldo una persona sin vida y 2 lesionadas. María Teresa, de 60 años, fue llevada en helicóptero al Hospital Universitario de Monterrey. Un hombre fue atendido por familiares y otro falleció en el sitio.
10: Un hombre murió y otro más resultó gravemente herido tras un choque frontal en la carretera Monclova, en el municipio de Mina. El accidente ocurrió cuando un conductor intentó rebasar a un tráiler en una vía de un solo carril por sentido, provocando el impacto de frente.
11: El secretario de Seguridad, Gerardo Escamilla, descartó alertas de seguridad por el Mundial de Fútbol y destacó la coordinación nacional del Plan Kukulcán, además del intercambio de información entre municipios y el Estado.
9: Nacional.
10: La presidenta Claudia Sheinbaum encabezó una conferencia junto a la presidenta de la Comisión Europea, Ursula von der Leyen, y el presidente del Consejo Europeo, Antonio Costa, tras la firma del Acuerdo Global Modernizado. Ahí, la mandataria federal afirmó que México vive uno de sus mejores momentos con la Unión Europea, a la que calificó como un socio estratégico clave.
11: Una riña al interior del Cerezo de Ciudad Obregón en Sonora dejó un saldo preliminar de un muerto y 5 personas heridas. De acuerdo con los primeros reportes, durante el enfrentamiento se registraron detonaciones de arma de fuego dentro del penal.
9: Editorial.
10: Las perspectivas económicas siguen empañadas por Medio Oriente. Así titula el economista Manuel Somoza su columna Mercados en Perspectiva, publicada en nuestro periódico Milenio Nacional en la página 20. Señala que el conflicto entre Estados Unidos, Israel e Irán eleva el petróleo e inflación, frena crecimiento global y complica recortes de tasas de interés. 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
9: Internacional.
11: Un incendio y una explosión en un astillero en Nueva York dejaron al menos 16 personas heridas, 3 de ellas de gravedad. Autoridades estadounidenses mantienen abierta la investigación para determinar las causas del siniestro y confirmar si hubo víctimas mortales.
9: La afición.
12: Guido Pizarro, técnico de Tigres, opinó sobre el posible último partido de André Pierre Guignac como jugador del equipo felino. Pizarro señala que tanto él como André, como todos, están enfocados en regalarle un título que es el de la CONCACAF Champions Cup ante el Toluca. Sultanes de Monterrey vuelve a casa para serie de fin de semana ante el Caliente de Durango, con Nolan Quinja por Sultanes, Odrizamer de Spain por el equipo de Durango como pitchers probables. Todo esto en mediotiempo.com. En deportes, Jesús Zapata Rodríguez.
9: Salud.
10: La Asamblea Mundial de la Salud aprobó la primera resolución global contra la enfermedad hepática esteatóxica ligada a obesidad y diabetes. El marco busca impulsar prevención, diagnóstico y tratamiento en estrategias nacionales.
9: Tras los famosos.
13: Olga Briskin le envió un consejo a su ahijado Cristian Castro. La violinista fue cuestionada de las recientes relaciones que ha tenido el cantante, una de ellas con la productora regia Victoria Cune, que ella confirmó a través de redes sociales y que días después él negó. Briskin confesó que el gallito feliz se merece una relación estable, pero él también tiene que ser un hombre fiel. Para Teledero Radio, Tadeo Gómez.
10: Le informó
11: Lisbeth Sánchez Medina
10: y Brandon Morales.
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3: Amigos automovilistas, buenas noches. Nos informan sobre un accidente vial donde participan tres automóviles particulares sobre la avenida Constitución en los carriles ordinarios, municipio de Monterrey, antes de llegar al cruce con la avenida Churubusco. Ya un agente de tránsito hace presencia en el lugar para mover los vehículos y también deslindar responsabilidades. Mientras que en el municipio de Guadalupe, sobre la avenida Adolfo Ruiz Cortines, en el sentido de poniente a oriente, a la altura de la calle Modesto Alanís, otro percance vial es atendido por Tránsito y Movilidad, quien se encargará también de levantar el parte de este siniestro y agilizar la circulación vehicular en el sector. Ya para finalizar, también en el municipio de Guadalupe, sobre la avenida Israel Cavazos Garza, en el sentido de sur a norte, a la altura de la colonia La Condesa, otro percance vial está ocasionando largas filas de vehículos que inician desde el Boulevard Miguel de la Madrid, para que tengan mucha paciencia. 28 grados centígrados en la zona metropolitana. Les saludo Brandon Pereira, que tenga muy bonita noche.
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2: Señoras y señores, Monterrey, Nuevo León. Ya estamos al aire, ya estamos presentes, sí, señor. Oye, qué gusto, la neta, ¿eh? Ya fin de semana, viernes 22 de mayo 2026, caray. Ya medio año, se pasó bien rápido. Se siente como si fuera febrero, ¿no? Como si fuera apenas marzo, ahí, como que apenas estamos rozando marzo, oye. Pero ya, medio año, ¿eh? Espero que vayas bien con esos propósitos de año nuevo, porque, y es que siempre yo se los digo, aunque falten dos meses, no le hace. Ustedes aprieten, sí se puede. O sea, se los digo en buena onda, productor, ¿no? Que aprieten, o sea, que apriete el paso, pues, ¿no? Que le eche ganas a su propósito. Ay, no, qué caray. 8:20 p.m. y saludo con mucho gusto a toda la raza que me escucha en este momento. Donde quiera que te encuentres, ¿eh? Cada uno de los municipios de Nuevo León, del área metropolitana, hasta el bellísimo Linares 104.9, hasta allá, mira. A toda la raza que nos escucha a las afueras del estado y, por supuesto, también a las afueras de la República Mexicana. Hoy nomás. Y yo la tengo que matar. Oigan, ahí les va. No sé si ustedes sabían. Fíjense, México, una de las cosas que caracteriza a México, a los latinoamericanos, ¿eh? Pero también a México, es que nos gusta un montón el pisto, el chupe. O sea, echar el trago, pues. Nos encanta empinar el codo, dicen por ahí, ¿verdad? Que también. Oigan, esta semana, no sé si ustedes se enteraron, pero, caray, es que estoy abriendo un pretexto perfecto para que todos los que no les den chance, pues les den chance. Esta semana, justamente, ¿cuándo? El 20 de mayo, que se celebró el Internacional del Borracho, y estuve viendo de dónde salió esa celebración. Es una celebración informal, obviamente, ¿verdad? No va a ser como un natalicio de un expresidente o algo así, pero, imagínate, ¿cómo no hacen, verdad? Otra cosa, como el día internacional de leer un libro completo aquí en México, ¿cómo eso no, verdad? ¿Cómo eso no? Pero bueno, el Día Internacional del Borracho. Y por eso, mis borrachos, quiero que se reporten conmigo al 8120-10-1037. Sí, sí, sí. Ahí te reportas conmigo y quiero que me digas frases que solamente dicen los borrachos. ¿Qué frases dicen solamente los borrachos? ¿Productor qué cree?
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2: Ahí les va. Y es que, fíjate, yo siento que una de las frases más icónicas que dicen los borrachos están en un bar, ¿verdad? Estás tú y tu compa. Así, tú y tu compa nada más. Y en la mesa de al lado hay 10 muchachones, pero no cualquier muchachones. Son de esos muchachones de los que se ve que tienen como 25 años. Están altísimos. Cada uno mide más de 1.90. No, eso no. Eso sí, ahí quién sabe, productor. Eso sí, quién sabe cuánto le mida. La neta. 1.90 miden los muchachones, los 10 muchachones que están en la mesa al lado. Tú estás con tu compadre, ¿eh? En una mesa. Los muchachos, o sea, tienen casi, casi ahí al ladito su casco de que vienen de jugar fútbol americano. Y a tu compadre borracho se le ocurre la frase. Todos ellos me la Pérez Prado. La neta. Así, como que les da tanto valor el alcohol. Dice, oye, no los estás viendo, papá. Tú mides 1.50. Un palumpa eres, canijo. ¿Cómo les vas a dar batalla? ¿No ves los chamorrotes llenos de venas, hombre? Te van a deshacer, papá. No. Es una de las frases que solamente, pues, dirías estando borracho. Porque yo siento que en juicio el compadre... Ni de chiste, papá. Ni de chiste te lo dice, ¿verdad? Pero bueno, repórtate conmigo. 8120-10-1037. Frases que solamente dicen los borrachos. Hay tantas. Échenle. Repórtate conmigo. ¿Qué es la bandera?
3: ¿Qué tal, Jared García? Buenas noches.
2: Buenas, carnal. ¿Cómo estás, papá?
3: Oye, compadre, pues, frases que dicen los borrachos. Pues yo digo que, vamos a poner un negocio.
2: Ándale.
3: Eso es lo típico, pues.
2: Ándale.
3: Ando borracho con tu compa, vamos a poner un negocio.
2: Esa mirillo.
3: De que no, sí, ¿cuánto invertimos? No, que este y con lo otro. De que, ¿en qué local? No, hombre, acá por Garzasada, compadre. ¿Cómo es? Esa es una frasecita que no me ha tocado, ¿verdad? Pero he escuchado, compadre, he escuchado.
2: Oye, la neta. Se vuelven empresarios los borrachos. Se les mete lo Carlos Slim. Se les mete lo Salinas. Oye, la neta, ¿qué onda? ¿Eh? Se te mete el alma emprendedora. Oye, ¿quién sabe? No juzgamos. Hay que hacer la prueba un día. O sea, hay de dos sopas. Tendríamos que preguntarle al tío Slim, ¿verdad? Oiga, ¿usted cuándo puso todas sus empresas? Estaba borracho. Ya que nos diga que sí, pues nos van a callar la boca. Pero por mientras, yo creo que no. La neta, como que siento que no, pero hay que intentarlo, ¿verdad? Eso sí, se le sale el alma emprendedora. 81-2010-1037. ¿Qué más frases solamente dicen los borrachos?
4: Frases que dicen los borrachos. 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Compadre.
2: Y ya. Nada más, compadre. Pues quién sabe qué te estaba haciendo el compadre. Porque esos, más allá de eructos, no parecían. Parecían otra cosa, ¿verdad? pues quién sabe. ¿Quién sabe tú, carnal? Caras vemos. Corazones no sabemos. No vamos a decir la otra parte. No, la otra parte no la podemos decir aquí.
3: ¿Qué tal, señor García? Buenas noches.
5: ¿Qué dice el hombre?
3: Soy Don Pedro, de Allende, Nuevo León. Ya me cambié de residencia, compadre.
5: ¿A poco sí?
3: Ah, vivo acá en Allende, güey.
5: Ay, papá.
3: Oye, mi estimado Jared.
2: Dígame.
3: Pues, frases que dicen nosotros, decimos nosotros los borrachos.
2: Ajá.
3: Pues, ahí te va, compadre, ahí te va una típica mía, güey.
2: A ver, ¿cuál es
3: cuando
2: típica?
3: Cuando estoy con mi compadre, de repente estamos así los dos, ya como eso a las 2, 3 de la mañana.
2: Ajá.
3: ¿De qué, compadre? Vámonos para el baño, compadre.
2: ¡Ay, canijote!
3: Ay, pero sí se me antoja, es lo que hicimos los borrachos, compadre.
2: Oye, yo pensé, neta, que me ibas a decir de que no, no.
5: Oye, compadre, vámonos para acá, para el centro. Cerca de Pino Suárez, bro. Hay unas que... canijo. Hay unas que, canijo. Se queda tres...
2: Bien mañoso usted, don Pedro. Le mandamos saludos, pero cuídese. Bueno, ya, disfrute los últimos años de su vida, sabrá. Creo que la otra vez nos dijo que tenía ya como 80 y tantos, 89, 80. Pero está bien, él le gusta. Está perfecto. Ay, no, qué canijo ese don Pedro. Pero bueno, sigue reportándote conmigo al 81-2010-1037. Hoy, puras frases que dice la gente cuando ya está borracha. Muchas hay. Acuérdate de tu tío en la carnita asada. Acuérdate de tu papá cuando se quedaba dormido en la sala y le decía, papá, ya pásate para la cama, papá. Papá, ándale, papá. Y te decía una frase, acuérdate. Esa, aviéntamela. La frase. Dale, vale. Regreso con más, familia. 8 de la noche con 27 minutos. No le cambies. Te acompaño hasta las 11. 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

0: volví a agarrar la... Eso que apenas es martes.
1: Ya es viernes, no es martes, es viernes ya. ¿Quién ya la anda agarrando? La borrachera, la borrachera. ¡No, no, no! ¡Auxilio de la borrachera, hombre! 81-20-10-103-7. ¿Cuáles son las frases que dicen los borrachos? Pura frase de borrachos. Buena música, García Brothers, sonando aquí en La Que Buena, 103.7. 8:33.

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1: Mis borrachos y escandalosos, ¿dónde andan en este momento? Oigan, mucha precaución, ¿eh? Espero que los que estén echando trago no anden manejando. No lleven su carro al bar. Tantas veces les he puesto gorro. Bueno, man, les he dicho, oigan, salen arriba de 20,000 pesos, hasta 300,000, y deja tú si pasa algo. Eso nada más tú, si tu rasponcito te lo llevaste tú y se lo llevaron al corralón. Lo que pueda pasar con más gente. Está peligroso, mucha precaución al volante. ¿Sale, vale? Hoy, y es que nos gusta hablar de esto. Diciéndoles que no estén borrachos, que no se emborrachen. No, sí emborráchense, pero no manejen nada más. Ustedes pónganse jarras si quieren, pero con medida. Con medida, ¿sale, vale? Y si no lo controlas, mejor no. Hoy, puras frases que ya dice la gente cuando está borracha. ¿De qué platica la gente ya borracha? ¿Qué hace la gente ya borracha? 81-2010-1037. Frases de borrachos. Ay, no, cada cosa, ¿verdad? Cada cosa.
2: ¿Qué onda, Jared García?
1: ¿Qué onda, mi cuachas? ¿Cómo estás, carnal?
2: Una frase de borracho que decimos, güey. Échale, ruca, hoy no voy a la casa, ruca, Échale, no me esperes.
1: Pues qué tanta violencia, guacha. Así le dices. Que pero se me hace que solamente agarras valor cuando ya estás bien borrachote, porque la otra vez, en confianza fuera del aire, cuachas, me contaste que tu mujer te había dejado el ojo morado. Que te portas mal de repente. Que te encontró y toda la cosa. Saludos, mi cuachas. Excelente tarde, carnal. Ya noche, qué bárbaro. Ya noche, qué bárbaro. ¿Qué dice la bandera? 81-2010-1037.
3: Hola, Jared. Buenas noches. Pues, las pocas veces que me he puesto borracho.
1: Ay, las pocas, ve, ¿a poco sí?
3: Bueno, es algo que siempre digo. Ajá. Siempre. Y no me considero borracho, pero cuando me pongo borracho. Ajá. Pues siempre digo.
1: No se mamón, hombre, no se mamón. Es que yo también, ¿verdad? A partir de ahorita, frases que dice la gente que está borracha, pero que todavía se le entiende. ¿Ok? Que todavía se le entiende. Ay, no, que yo también. Y es que yo también tuve la culpa, productor. ¿Verdad? No les aclaré ese punto. 81-2010-1037, frases que solamente dicen los borrachitos.
4: Épale,
1: ¿cómo estás, papá?
4: Me hace que decimos los borrachos.
1: ¿Qué dice el Facu?
4: La clásica.
1: Clásica de clásicas.
4: La última y nos vamos.
1: La caminera, ¿verdad?
4: Y así queda. Y ya después de unos 10, 15 minutos, ve tu vieja. ¿A dónde vas? Pero ahorita voy a la tienda, ahorita venimos.
1: Ahorita venimos,
4: vamos. Y ya traemos una tapa o dos tapas.
1: O ya no vuelve.
4: Vámonos tres. Vámonos bien recio.
1: Vámonos.
4: Arre. Saludos, compadre.
1: Saludos, mi Facundo. Oye, sí, ¿verdad? La clásica de no, ahorita vengo. Que si ves que venimos, me lo dices bajita la mano. Ya cuando avanzaron unas tres casas adelante de la tuya, ¿verdad? Esta cree que voy a regresar. No sé, así me imagino, pues, yo no, nunca he estado casado, ¿verdad? Pero imagino que así han de ser unos.
5: Este es el gran movimiento.
1: A lo mejor ni ellos saben que ya no van a regresar en esa noche, ¿verdad? Pero bueno, 81-2010-1037 frases que solamente dice la gente cuando ya está pasada de copas.
6: ¿Qué onda ese Jared?
1: ¿Qué dice el Ausi? ¿Cómo estás, carnal? Buenas.
6: Oye, frases que dicen o decimos cuando andamos ya medio.
1: Jarras.
6: Medio entrados, compadre.
1: ¿Ah?
6: No, hombre, yo cuando era chavo jugaba con ganas.
1: Ándale. Ándale.
6: Yo pude haber sido profesional, nada más que no me lesioné, compadre, me chingué la rodilla.
1: Y valió.
6: Me chingué el tobillo y no, ya. Ya no puedo recuperar, pero no, jugaba con ganas. Pregúntale a tus tíos. Pues por cierto, ya dices que los latinoamericanos pistean con madre. Sí, no, hombre. Ahí me tocó una vez en Cancún competir contra un alemán. Bueno, dos alemanes. Éramos uno de Veracruz y yo de Monterrey. Y eran dos alemanes en Cheve. No, hombre, los vatos como que. No sé, ni la disfrutan los vatos, ni la sienten. No, pusieron una friega, la neta.
1: Es que
6: los alemanes pistean con madre.
1: Es que sí están macizos. Ya, oye, la cerveza alemana sí trae, la neta. Lo que sea de cada quien sí trae esa. O sea, la de nosotros, la normalilla. O sea, no vamos a decir marcas, pero en promedio tienen como 4.5 grados de alcohol. 5 puntos, hay unas que 5. Ya ha pasado de que hay unas que 6 y así. Las normalonas, va a haber una por ahí que diga, no, ya es que hay una de 8. Bueno, esa, pero lo normalón son 4.5, pero la de estos carnales, los alemanes. No, no, hombre, cállate. 13. 13 puntos y algo, y dices, no, no, madre. Dije el número prohibido, ¿verdad? No se manchen. No se manchen. Está bien canijo. 81-2010-1037, pura frase que dicen los borrachitos. Regreso con más. ¿Qué dice mi con?
6: Así es, mi Jared. No, así es, claro. Que, bueno, yo piseo a la indiana, compadre.
1: ¿Cómo es eso?
6: Y trae arribita de 4.5, 4.6 de alcohol.
1: ¡Cálmate!
6: No, esos vatos toman de 6.5, 6.7. No, los vatos no sé. Y ni se ponen borrachos los vatos ni nada.
1: Nada. No, no. Está canijo, ¿eh? Nunca se quieran tumbar un alemán echando cheve. Y los rusos, ni se diga, los rusos son los que... No, esas son las rusas. Esas son las rusas, productor. Oye, no, los rusos toman vodka. Así, a la cheve luego le echan vodka y toda la cosa. Ay, no, qué canijos, ¿verdad? Pero bueno, regreso con más. 8:45 p.m. Frases que solamente dice la racita cuando ya está borracha. Súbela, aquí suena.
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1: Hoy ando reclutando las mejores frases de borrachos. Las frases que dicen los borrachos cuando, pues ya de plano andan bien borrachotes, ya bien ebrios, ya andan bien desconectados, desconocidos de la realidad y todo eso. Pero tienen sus palabras típicas y que se repiten en muchos borrachos, o sea que son muy comunes en borrachos, ¿verdad? 81-2010-1037. ¿Cuáles son?
2: Noche, compadre, estoy haré. Excelente noche, compadre.
1: ¿Qué onda, pelón? ¿Cómo estás, carnal?
2: Aquí para saludarlo.
1: Ese papá.
2: Y reportarme. Eso. ¿Qué andamos? Saludos.
1: Saludos, pelón.
2: Compadrito, una frasecita que hicimos ya cuando andamos ahí pisteando.
1: ¿Cuál es, papá?
2: La de. Ya, íbamos pisteando y es la de. Apenas me están cayendo.
1: Apenas, ¿verdad? Oye. Esa también, de que no, apenitas me están haciendo efecto. Como que. Estas cheves que me tomé son como picadura de alacrán, papá. Apenas se me está entumiendo la boca. Oye, clásica. 81-2010-1037 frases. Frases que dice la raza cuando ya está borrachita.
3: La típica después de varias cheves.
1: Ajá.
3: Empiezas a las 11 y terminas a las 3 de la mañana con tu compadre. Y te voy a dar un beso, no porque sea gay, sino porque te quiero como un hermano.
1: Nada más porque te quiero, compadre. Oiga, compadre, qué bonito bigote tiene usted, compadre. Cómo se le arremolina así bonito su bigote, compadre. Ay, no, qué canijo. El don Pedro ya dijo que es el que le dice a su compadre. Dice, no, yo ya cuando ya ando a jarras, le digo a mi compadre que nos vayamos al baño. Pero vos, no, que tiene el señor. Ay, qué canijos, ¿verdad? Échale 81-2010-1037 frases que dice la raza cuando ya está borrachita.
4: Excelente noche.
1: Buenas, papá.
4: Mi amor precioso, Yaret. Ay, mira, te mando un beso bien tronado.
1: Imagínate.
4: Oye, frase que decimos ya borrachos es. Ajá. No vayas, hombre, yo te pago el día.
1: Yo, ándale, esa, oye. Esa es clásica, papá. Papá, de que. Mijo, 333 te pagan al día, papá. ¿Sabes cuál? Así de que, oye, esa. Me pagan 50 pesos más que ti. ¿Cómo me vas a pagar el día? ¿Cómo me vas? Oye, págala de crédito, papá. Oye, llévale pañales al niño mejor. Oye, ya mejor. Hubieras pagado las 17 rondas que ya llevamos. Ya hasta ahorita se te antoja poner nada más una. Y se te antoja decirme que me vas a pagar el día de mañana. Típica, clásica de borrachos, claro que sí. Te pago el día, no vayas. Quédate aquí conmigo, desvélate, papá. Vea. Pero bueno, los voy a dejar con buena música. Te acompaño hasta las 11. Sígueme platicando. Frases que dice la raza cuando ya está pasadita de copas. Buena música. Se llama Sin Despedida. Carlos Rivera y Alejandro Fernández sonando aquí merito en
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1: No le cambies. 8:59.

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1: Ya regresamos con más. Ya las 9:16 p.m. Sí, señor. Borrachotes de aquellos, de los verdaderos, de los que son borrachos de hueso colorado.
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1: De los que ya gritan así, papá, ¿verdad? Échale, 81-2010-1037. Hoy estamos platicando de esas frases que ya dice la raza cuando está pasadita de copas. Cuando ya anda cuete. Cuando ya andan como buzo en las meritas, meritas aguas, ¿verdad? Esas veces que el colchón, tu colchón se pone a rizar de que, ay no, este carnal, otra vez me va a inundar este carnal, ¿verdad? 81-2010-1037, frases que dice uno cuando ya anda borracho.
3: Ajá. Otra frase que dice los borrachos, compadre Jared, es...
1: Ajá, ¿por qué hablas así?
3: Una no es ninguna, compadre, ¿cómo ves?
1: Una no es ninguna. Se me hace que en tu casa no saben que eres borracho, ¿verdad? Bajito, pero para que no se entere. Oye, se me hace que en tu casa no saben que eres borracho, ¿verdad? Por eso te fuiste a esconder hasta lo más recóndito, ¿verdad, papá? Sin miedo, papá. Sé orgullosamente borracho, hombre. Oye, una no es ninguna. Y dos, pues son pocas, ¿verdad? 81-2010-1037.
4: Oye, compadre, fíjate que sí es cierto. Hace un tiempecito conocí a un campo alemán.
1: Ajá.
4: Estaba jalando acá de este lado. Oye, la cerveza.
1: Ah, es que estábamos platicando de que los alemanes son bien buenos pal chupe, al pisto, ¿verdad? Eso sí, están tremendísimos y que toman cerveza de 12 punto y algo grados de alcohol. Dice, oye, papá, cálmate. Y nosotros los mexicanos nos sentimos bien salsas. Pero los alemanes, cállate la boca. Cállate la boca.
4: Alemán. Estaba jalando acá de este lado. Oye, la cerveza con menor graduación de alcohol es la de la H, la botellita verde.
1: Ajá.
4: Y esa es la más pobre.
1: La más pobrecita.
4: Son todas para arriba de 7.9 hasta casi 9.7 de alcohol, más o menos.
1: Se pone canijo.
4: Están brutales los vatos.
1: No, tan canijos. Parece vodka su cerveza de esos canijos, ¿verdad? Tenemos llamada. Bueno.
5: Buenas noches.

0: noches.
1: Buenas noches, doña Cristi, ya se estaba tardando. ¿Cómo está?
0: Pues ya estaba marcando, pero no me contesta.
1: Ay, dispense, doña Cristi, dispénseme.
0: Oiga. Ya ve.
1: ¿Qué onda?
0: Yo estaba comunicando, pero nada más no me contestaba.
1: Pero ya le contestamos, es lo bueno, doña Cristi. Oiga, tengo una duda. ¿Usted es borrachito o no es borrachita?
0: Yo no, pero no. Mi familia sí lo es.
1: Ya los va a quemar, siempre anda quemando gente usted, hombre. ¿Por qué anda
0: no,
1: quemando?
0: Pero en buena onda,
1: en buena onda los quiero quemar.
0: Sí, bueno, es la familia de mi esposo, pero siempre le decían a mi hija: no, hombre, no vayas a trabajar, al cabo como quiera, ni más rica ni más pobre.
1: Es una frase de borrachos.
0: Sí,
1: ni
0: para
1: más
0: él,
1: rico
0: sí.
1: Ni más pobre, un día más.
0: Un día más, un día menos.
1: Pues sí,
0: y
1: verdad.
0: Ellos son de las personas que se ponen a tomar desde el viernes y para el lunes todavía le siguen.
1: Oye, ¿y a qué se dedicaba este canijo? Que mucho billete, un día le es indiferente a él.
0: Pues según él es chef.
1: Ah, pero hay de chefs a chefs.
0: Pues
1: de,
0: sí.
1: ¿De qué era chef o qué?
0: Pues hacía de diferentes comidas, hacía asado de puerco.
1: Ay, no, hombre.
0: Sí,
1: es
0: pollo,
1: yo también lo hago en mi casa y soy
0: foráneo.
1: Yo
0: también.
1: Ay, por eso,
0: yo,
1: imagínese.
0: Y pollo, no sé cómo lo hacía. Hacía también discada de pollo y discada de res. Hacía de muchas comidas.
1: De muchas comidas.
0: Y no sé qué tanta cosa hacía de revoltura.
1: Entonces, ni más rico ni más pobre, dice usted que es una frase de borrachos, doña Cristi.
0: Pues, bueno, lo dice él.
1: Lo dice
0: porque
1: él.
0: Porque le decía a mi hija: no, hombre, no vayas a trabajar. Porque le decía a mi hija: es que yo ya me voy, ya no quiero tomar porque ya mañana voy a trabajar. Ay, ya no vayas, hombre, total, ni más rica ni más pobre. Si te corren, te buscas otro.
1: Otro marido.
0: Otro trabajo.
1: Ah, pensé que otro marido. Oye.
0: No, todavía ni se casaba ella cuando se juntaba con ella.
1: Oiga, me está diciendo que su yerno obligaba a tomar a su hija.
0: Sí, el que tenía, el otro esposo con el que vivía.
1: No, hombre, está bien.
0: Sí. Sí, el otro con el que vivía, este. Ay, que no. Tiene ahorita, no.
1: Ay, no, es
0: al
1: que
0: al contrario, se enoja porque toma.
1: Ah, o sea, pues es que ya trae antecedentes su hija, ya la hizo bien borrachota. ¿Qué? ¿El otro?
0: El otro, sí.
1: La hizo bien mañosa, ¿verdad?
0: Sí, por eso. Oiga. Este que tiene ahorita le dice que no. Dice: pobre de ti que te vaya tomando, ya.
1: Pobre
0: te
1: de ti, ¿por qué qué?
0: ¿Por el niño?
1: Ah, por el niño. Pensé sí. que dije, no permita eso.
0: No, por el niño, porque dice, sí. No, el niño, luego, ¿quién lo va a cuidar?
1: Es que el chiquito, ¿quién se lo cuida, verdad?
0: Sí, pues tiene 8 meses.
1: Ya borracho, yo conozco, y luego ya, borrachos.
0: Ya borrachos ya no hacen caso.
1: Pierden el chiquito, ¿verdad?
0: Sí.
1: Sí, claro, oiga.
0: Sí.
1: Está bien, canijo.
0: Sí.
1: Está bien, doña Cristi, la quiero mucho.
0: Igualmente, cuídese, como quiera, si puedo, al rato le hablo para pedirme recuerdito.
1: Ya está, hoy es viernes de recuerdito, más al rato. Sale, vale.
0: Sí, más al ratito, ya no se tarda. Bueno,
1: ánimo.
0: Como quiera.
1: Que esté bien.
0: Ándale, gracias.
1: Un abrazo.
0: Dale. Bueno,
1: la queremos, ya es una estrella más de este programa, es un personaje icónico ya, ¿verdad? Ah, qué canija, ve. Que su hija, que ya borracha, descuida mucho el chiquito. El chaparrito, el niño. Quién sabe cuántos años tenga la criatura. Pero ay, esa doña Cristi, le mandamos saludos, la queremos tanto. 81-2010-1037, frases que dicen los borrachos. Ya cuando están bien borrachos, ¿verdad?
2: Oye, esa vez en Cancún el concurso era de que éramos un chavo de Veracruz y yo el vato: vato, ¿sí piste chido o no? No, hombre, sí. Pues si no, yo empiezo. Ponían 10 vasos de ida y 10 vasos de regreso.
1: A ver, les voy a dar contexto a la raza que le va aprendiendo, ¿verdad? Mi carnal Lucy dice que fue a Cancún de vacaciones y que se aventó, pues, una competencia con unos alemanes. Sabemos que los alemanes son buenos también para echar cheve, porque está bien canija su cerveza. Entonces, a lo que yo estoy entendiendo ahorita es que eran 2 mexicanos contra 2 alemanes. No, hombre, papá. No, hombre. Se los pasaron por un lado, se me hace. Pero a ver, échate.
2: Tenías que tomarte los 10 vasitos y luego el relevo se cerraba con los otros 10. No, hombre, empezó a ver a cruzarnos, supuestamente pisteaban, hombre. El man ya se había tomado los 10 vasos y el bote llevaba como 4 vasitos, no, hombre, y fue donde perdí, yo creo.
1: No, pues
2: ya
1: sí.
2: Cuando entré yo al relevo, iba empezando, el otro alemán ya llevaba como 5. No, todavía le di guerra al vato, pero no. Esos vatos como si nada, no, los vatos,
1: canijo,
2: pero.
1: ¿Verdad?
2: Oh, hubieras visto cómo me puse ese día.
1: No, me imagino.
2: El barco pirata, no, me cambié el nombre, Jared.
1: No, y luego.
2: Me puse bien estúpido ese día. Saludos, compadre.
1: Me cambié el nombre. Me puse. No. Oye, ¿qué dijiste, no? al otro día despertaste con un suero en tu mano, ¿verdad? En tu manita. Ay, tu manita, bien triste, ¿verdad? Bien triste tu manita. Preguntando si sí la habías ganado a los de 1.90, papá. Saludos, mi Abusi. Excelente noche, carnal. Échale 81-2010-1037 frases que solamente dicen los borrachos.
3: Oye, eres la mera verdad, tengo una queja. Nunca pasas mis audios. Aparte de que no pasas mis audios, te tengo otra queja más fuerte.
1: Ajá. Ay, no sé qué ni, hombre. Sabía que iba para allá. Ahí va, para los borrachotes. Le voy a poner un rolón. Qué chulada. Los Tigers del Norte. La Puerta Negra. Son las 9:24. Escuchas La Qué Buena. Frases de borrachotes, ¿eh? Seguimos con eso.

0: discutir, por no evitar discutir. ¿Por qué?
1: ¿Y a dónde? ¿Y a dónde vamos a parar? Dice el Buki. 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
1: Y que no se apague la lumbre. 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

0: Para recordar más. Échale. Últimos audios. Hoy platicando de las frases que dice la gente cuando ya está pasada de copas, cuando ya está borracha. 81-2010-1037. ¿Cuál dices tú? ¿Cuál es esa frase que, oye, que no sabes que la dices, pero siempre al otro día te la dicen?
1: De lo hermoso de tu amor.
0: La que sea. ¿Cuál será? Oigan, ahí va. Le voy a confesar algo. Esto es serio, ¿eh? Esto, mi mamá me está escuchando y que me disculpe, mi mamá, ¿verdad? Mi mamá no sabe qué tomo. Y es que ahorita no tomo, ya tengo como un año, 8 meses. No, no, no, productor, no, aguante. No, en serio, ya, en verdad, como un año, 8 meses, no me consideraba una persona borracha, o sea, porque una vez al mes que salía con compas o así, porque Jared, deportista, Jared, estudiante aún, Jared, responsable. ¿Cuándo los he dejado sin programa? Ni cuando me estaba dando dengue, ¿verdad? Entonces, ahí les va. Y yo no sé por qué antes de entrar a la radio, yo llevo persiguiendo el sueño de ser locutor desde como los 14 años, más o menos. Pero muchas veces mis amigos me pescaron de que estaba, yo me metía al baño y como que se paraba la música y escuchaban que estaba haciendo como locución, como que me imaginaba que estaba en un, neta, se los juro, esto se lo estoy jurando, mira, ustedes son como mi familia, yo les tengo confianza. Y no sé por qué me gustaba como que imaginar que estaba haciendo un programa de radio, pero en el baño, como que el eco me gustaba cómo se escuchaba, pero nada más cuando estaba borracho. Ay, no, no, lo que hace uno borracho, ¿verdad? 81-2010-1037, frases que dice. Oye, yo en la taza del baño mientras me echaba una firma. Son las 10:25.
2: Compadre, buenas noches.
0: ¿Qué onda, carnal? Oye, ¿cómo estás?
2: Una frase de borrachos. A ver. Típica. Yo, mija, yo te voy a sacar de chambear de aquí, la neta.
0: Ándale. Pero eso nada más se dicen cuando vas a lugares bien exóticos. Cuando vas a los de acá. Y ella es Adriana, 309060. Y ella viene desde la República del Congo. Y mientras va abajo en la mesa, ¿verdad? Mija, ahorita la vas a sacar. Oye, pero pediste fiado. Por eso, pero yo qué sé. Échale 81-2010-1037. Frases que dice uno cuando ya está cohete.
3: Es en Villareda, aquí andamos, mira, reportando unos de Buenavista.
0: Puro Buenavista, ¿no? Papá. Puro Buenavista.
3: Cosas que dice uno cuando ya anda borracho. Ajá. Pues, vámonos por unos cariñosos o qué.
0: Ándale, oye. Hay unos que se ponen bien subidos de temperatura. ¿Quién sabe por qué? El efecto del alcohol, ¿verdad? Ay, no, esa gente, ¿verdad? De Dios. Pero muy cierta la frase.
4: Una frase, compadre, cuando ya está borracha la raza.
0: Ajá.
4: Los tíos, esta se la vida hay mucho los tíos, güey.
0: A ver.
4: Mi tío o mi tía, güey. No, mijo, yo te quiero.
0: Mi tío. Vámonos. No, iba a decir una tontería. No.
4: Mucho. Yo te quiero un chingo, mijo.
0: Oye,
4: sí. Un chingo, mijo. Sí sabes, ¿da? Sí sabes que te quiero un chingo, mijo. Un chingo, mijo. Y luego pasan como 10, 15 minutos.
0: Y un beso. No.
4: Y luego te vuelven a decir lo mismo. Mijo, venga, mijo, para acá. Yo quiero un chingo, mijo. Sí sabes, mijo, que lo quiero un chingo. Saludos, carnal. Oye, ánimo.
0: Yo tengo un tío, no lo voy a quemar, pero. Saludos, mi Edgar. El Edgar Cabrera. Oye, yo tengo un tío. Se llama Prisciliano. Neta. Cuando hemos hablado de nombres raros. Mi tío Prisciliano siempre lo saco. Le mando saludos, no sé si me está escuchando el tío Prisciliano, pero cuando ya anda cohete, cuando ya se estás echando así, neta, te comienza a decir que eres lo máximo. Pero te lo repite, neta, como 70. Eres lo máximo. Lo máximo. Lo máximo eres tú. Se los juro, neta. Ay, no, qué canijo. Saludos al tío Peche, hasta Emiliano Zapata Morelos, mira.
5: Oye, compadrito Yaret.
0: Dígame.
5: Una frase que es de todos los borrachotes.
0: Ajá.
5: Al otro día. No lo vuelvo a hacer.
0: No lo vuelvo a hacer, papá.
5: Ahí andas hablándole a Hugo y cantando Oaxaca.
0: Oye, no, es que está bien canijo. Pero ese ya es más frase de crudos, ¿no? Esa ya cuando estás bien arrepentidote, que ya no la quieres ver.
6: Buenas noches.
0: Buenas, carnal.
6: Las frases de los borrachos.
0: Ajá.
6: Déjame, yo puedo solo.
0: ¿Qué?
6: Buenas noches, Jerry. Mira, una de las frases de los borrachos siempre dice: déjame, yo puedo solo.
0: Déjame, yo puedo solo. Sí dijo eso, productor. No lo entendió. Ese más se que anda borracho, ¿eh? Borracho. No, anda borracho. Se escucha que va manejando. Saludos, Garra.
7: Buenas noches, Padre Santo.
0: ¿Qué hubo, Capitán Santísimo? ¿Cómo estás? ¿Qué dice el hombre?
7: Estamos, yo tengo una frase, pero no nomás es cuando ando en la peda, ¿va?
0: ¿Cuándo andas
7: dónde? Ese es mi lema, es sobre lo que me rijo.
0: A ver, el derecho al respeto ajeno es la paz, ¿no? ¿Qué?
7: Es la siguiente.
0: A ver.
7: Sí. Un travesaño al año no hace daño.
0: No hace daño.
7: Uno al mes, qué rico es. Y uno al día, oh, qué alegría. Y acuérdense que somos mexicanos y a todos le ponemos chile. Todo nos gusta con chile, hasta las mujeres.
0: Ah, caray. Pues, ¿qué onda, papá? Oye, ay, no. Sí, así son los mexicanos. Usted sí, así es, productor. Una que una al día y una al mes y que llegan Don Andrés y que esto que el otro.
7: Oye, Jared,
0: dígame.
7: ¿Frases de borrachos o pláticas de borrachos?
0: A ver.
7: ¿Estás con una plática? Le das un trago a la cerveza.
0: ¿Y qué más?
7: Y sacas otra plática. Un ejemplo.
0: Ajá.
7: Hombre, che, rayados, se la uñaron, che, equipazo que trae. Y no hacen nada los vatos.
0: Y nati, nati.
7: Y luego le tomas un trago a la cerveza.
0: Claro.
7: Y luego, no, pero el metro, no, se me hace que no va a quedar.
0: No va a quedar.
7: Se me hace que no va a quedar el metro. No. Esa gente, ¿por qué toman, hombre?
0: Oye, es que los borrachos se vuelven expertos en temas. Se vuelven directores técnicos del Real Madrid, papá. De Real Apodaca. Échale.
8: Jared, buenas noches.
0: Buenas noches, papá.
8: Una de las frases.
0: Épale.
8: Tú eres la única, mi amor.
0: Caray.
8: Las demás son amigas nada más.
0: Las demás.
8: 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A la que amo es a ti.
0: Nada que ver. Nada que ver. Hasta me cae mal. No, hubieras, qué feo, me cae regordo. No. Oye, luego sí comienzan a inventar, ¿verdad? No, me cae bien mal. Me cae bien mal.
9: Compadre Yared García.
0: ¿Qué dice el hombre?
9: Dice mi viejo.
0: ¿Cómo estás?
9: Compadre Richard, y está ahí.
0: ¿A qué anda? ¿A qué anda?
9: Compadre.
0: Épale.
9: Frases cuando ya andas borracho.
0: Ajá.
9: Es. Ves a tu compa. Apuntas al baño y avientas la batiseñal, carnal.
0: Ah, ¿cuál es la batiseñal?
9: Dedo de ladito y a la nariz.
0: Ah,
9: y nomás lo mueves. Así, como billetito, compadre. Ya es señal de que andas pedo. Saludos, carnal.
0: No sea mañoso, no sea mañoso.
10: Siento alterado, arrepentido, emborrachado.
0: El fabuloso. Muy rapidísimo, un corte, no le cambien, familia. En un ratito arrancamos la noche de recuerditos. Los recuerditos de...
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0: 10:10. Repórtate conmigo, 81-2010-1037. Pídeme tu recuerdito. En un ratito arrancamos. ¿Se le vale? Se llama Libre de Culpa, banda Pequeños Musical. Aquí suena.
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1: Señoras y señores, ya las 10 de la noche con 13 minutos, estamos de regreso con ustedes. Los viernes ya saben qué es lo que pasa, Los fines de semana nos ponemos chidos, nos ponemos melancólicos con puras canciones del recuerdo. Hoy son las noches del recuerdo, los recuerditos de...
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1: Ajá, ¿cuál te ponemos? ¿Cuál te ponemos? ¿Dónde me vas a pedir tu recuerdito? Al 81 20 10.

0: de Marco Antonio Solís, que ay, qué chulada, pilas, bien pilas, porque la qué buena te va a llevar a disfrutar de
1: del Buki.
0: Sí, señor, qué padre, imagínate, yo ya me vi del Buki también. Échale lo que tú quieras, 81-20-10-103-7. Ahí me pides tu recuerdo. Ya saben que a mí me gusta abrir pista siempre. Chequen qué recuerdo. Chequen qué recuerdito. Papá, este es de los de aquellos, de los buenos, de los que valen oro. Qué chulada, liberación, con el corazón en la mano. Así arrancamos uno tras otro de los recuerditos de
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0: ¿Qué tal, Gerard García?
1: ¿Qué onda, carnal?
0: Soy yo, don Pedro, de acá,
2: de
0: Nuevo León.
2: El más mañoso de Nuevo León.
0: Te estoy escuchando aquí en mi radiecito de los años 50.
2: Ay, ¿qué pasó?
0: Aquí en una sierra, que ando por acá en Allende, güey.
2: ¿Qué anda haciendo allá?
0: Quisiera que me complacieras con una canción de los Tigers del Norte.
2: Órale.
0: Para el recuerdito,
2: compadre,
0: esta noche de viernesito.
2: De los Tigres, ya dijo.
0: Estoy aquí con una chiva.
2: ¿Qué anda haciendo ya?
0: Sí, la ando ordeñando.
2: Ajá, no,
0: y después
2: trabajando.
0: Así se me antoja otra cosa.
2: No, pero bueno, don Pedro, pues, no.
0: Compláceme con la de no la mesa del rincón de los Tigres del Norte, compadre, por favor.
2: Órale.
0: Ahí complácemela. Para echarme unas 25 caguamas más, compadre.
2: Ay, papá, pues ¿cuántas llevas? Ya llevas 25, te quieres echar otro día. Se me hace que es puro cotorreo usted, don Pedro. Se me hace que con una queda. Cuando va los domingos a la iglesia, con la pura hostia queda bien borrachote, ¿verdad? Con lo poquito de le echan de vino. Los Tigres del Norte, hoy en la noche del recuerdo, los recuerditos de la que buena. La mesa del rincón, 10-17, pídeme tu recuerdito. ¿De quién te ponemos?

0: A las prietitas, no. A usted sí le gustan, productor, esas. Yo voy a recordar que tienen un color bien bonito, ¿verdad? Bien bonito, productor.
1: Oye, mire, ahí sí me puedes poner una de banda MS.
0: Órale, papá.
1: Mayor anhelo.
0: ¿Cuál me dirijo?
1: O una de ellas, hombre, que me haga llorar.
0: La de mi mayor anhelo, una de ellas. Tararara, tara. Para llevar serenata, es esa, papá. Pero quiero que le marques a alguien. Márcala a alguien y dile, oye, ponle, préndela a la que buena. Porque te voy a dedicar tremendo rolón. Vean nada más, qué chulada. Para llevar con unos algodones y un letrero que diga, ¿quieres ser mi rocaleta, verdad? ¡Suele! Aquí suena la que buena.

0: MS. ¿Sí sabían eso o no sabían eso? De que Julión Álvarez cantaba en la MS. Primero estuvo una banda que era tecnobanda, que llevaba tecladito, pero también música de viento, algo así como Pequeños Musical. Y ya después se llamaba Mr. Lobo. Ya después lo ficharon para la MS. Y el carnal dijo, ¿sabes qué? No, ni más. Yo voy a hacer mi proyecto y ve. El rey de la taquilla, le dicen. El rey del sold out. Ay, papá, qué chulada, ¿no? Ya que se lo dije al productor, ya agarró la onda y dije, ah, sí es, le estoy diciendo, hombre.
1: Buenas noches, Jared.
0: Buenas, estoy, papá.
1: Siguiendo con el tema que traía. Ajá. De recuerdito, ponme la de Ando Bien Pedo. Por favor, Sate. Muchísimas gracias, Jared.
0: Oye, pero no se escucha que andes pedo. Te escuchas bien en juicio, papá. Para que te la ponga, tienes que ponerte bien pedo. No, se escucha que vas manejando. Hoy no más. Estos son los recuerditos de la Qué Buena. Pídeme el tuyo, 81.

0: Oigan, estuve viendo por ahí en un podcast que esa canción no iba a ser como que tararara, iba a ser ando bien pedo, bien loco, cantándola al recuerdo. Así, que iba a ir como que media tropicalona. Pero mira, qué chulado de versión se aventaron, la neta, fue un hitazo. ¿Se acuerdan que sonaba en todos lados? A donde quiera que ibas, sonaba este tremendo rolón cuando era el hit, ¿verdad? ¡Tenemos llamada! ¡Tenemos llamada! ¡Tenemos llamada! Bueno, bueno.
1: Buenas noches, otra vez.
0: ¡Otra vez usted, doña Cristi! ¿Cómo está?
1: Bien, bien.
0: ¿Todo bien? Oiga, sí. ¿Va a pedir su recuerdito? ¿Qué rollo?
1: Sí.
0: ¿Cuál recuerdito quiere?
1: Quiero la de Si no te hubiera sido, de Marco Antonio.
0: Del Buki. Oiga, me lo está pidiendo nada más así porque la quiere escuchar o porque sí le llega un recuerdo de alguien.
1: Pues más que todo triste, ¿verdad? Porque
0: a ver, platíqueme.
1: Esa canción se la pusieron a mi papá cuando murió.
0: ¡Ay, qué fuerte! ¿Cómo se llamaba su señor padre?
1: Mi papá se llamaba Matías Guerra.
0: Matías Guerra. Ay, mira, sí. Mire, no está tan alejada a la letra. Porque muchos piensan que esta canción, la que me acaba de pedir,
1: ajá,
0: pues muchos piensan que se la escribió un amor, el Buki. O sea, un amor,
1: ¿sí,
0: que se fue o algo así?
1: Sí.
0: A una novia, a una, ajá, mujer por ahí.
1: Sí.
0: Se le escribió uno de sus hijos.
1: Ya ve.
0: Que desapareció. Si no te hubiera sido, sería tan feliz. Te, sí, espero más que nunca y no sé qué hacer y no sé qué esto. Oiga.
1: Sí, es que si no, llega, pues, ¿está triste?
0: Sí, claro, está muy llegadora, ¿eh? Doña, sí, Cristi, ahorita le vamos a poner su recuerdo. ¿Sale y vale?
1: Muchas gracias.
0: Oiga.
1: Mande.
0: Ya cenó.
1: Apenas voy a ver qué cena.
0: ¿Qué va a cenar, oiga?
1: Le perdieron unos huevos revueltos.
0: Ah,
1: con
0: qué
1: tortitas
0: rico.
1: De harina, así rico.
0: ¡Qué rico, oiga!
1: Sí, ya ve.
0: ¿Y con las, con las de arete?
1: Claro.
0: ¿Sí sabe hacer de arete?
1: Pues no, las compro porque me salen todas chuecas y todas feas, pero...
0: ¿Le salen en forma de flor o qué?
1: En forma de moneda de a 10, de esas picuditas.
0: ¡Ay, qué bárbara, doña Cristi! Oiga, doña Cristi.
1: ¿Dónde?
0: Aquí suena.
1: La que buena.
0: Eso. Ay, qué doña Cristi. La queremos mucho. Si no tuviera así, bien trucha, ¿eh? Yo voy a estar allá en el Walmart La Pastora para que le caigan. El domingo, allá nos vemos, de 4 a 6. ¿Sale, vale? Son los recuerditos de
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0: Hola, hola, buenas noches.
1: Buenas noches, carnal. ¿Qué dice, Lobito? ¿Cómo estás, carnal?
0: Ahí nada más para saludarte, compadre.
1: Igualmente, mi hermano, un abrazo.
0: También desearte un feliz fin de semana.
1: Gracias, papá.
0: Cuídate mucho. Sabes que te quiero mucho, compadre. Y una rolita del recuerdo.
1: ¿Cuál me dio?
0: Que andamos hablando de borrachos, la de Belleza de Cantina.
1: Órale.
0: Saludos, compadre, porque aquí suena
1: la que fue buena
0: con mi compadre, el de Morelos, Jared García. El señor de la noche.
1: Eso, mi Lobito.
0: El número uno.
1: Ay, ya, ¿a poco sí? ¡Eso! Saludos, mi Lobito. Tenemos llamada, bueno, bueno.
2: Bueno, bueno, mi Yare.
1: ¿Qué dice el hombre?
2: Aquí andamos en Chica Loca, en las aplicaciones.
1: Bájale tantito a tu radio, please. Ahí está, ahí está.
2: Ahí me escucho mejor.
1: Ahí, Merillo, Padre Santo. ¿Qué rollo? ¿Quién el recuerdito? ¿Qué onda?
2: Sí, quería una de los Tigres del Norte.
1: ¿Cuál, Merillo?
2: Falsas promesas de amor.
1: Ah, caray, ese es un... Esa habla de falsas promesas de amor, ¿no? ¿Ya se fue? ¿Nos colgó? ¿Nos colgaste o qué? Sí, nos colgó. No le gustó mi chiste. Bien triste.

0: la ciudad de la noche con 36 minutos. Son las noches del recuerdo, los recuerditos de la qué buena. ¿Cuál te vamos a poner? 81-2010-1037. Mira, se están luciendo. Pura calidad. Pura calidad están pidiendo el día de hoy.
1: Yo me siento feliz por la madrugada.
2: Compadrito Yared.
0: Épale.
2: Póngame de recuerdito la carta que nunca envié.
0: Ya dijo Pelón. Ya dijo Pelón.
2: Excelente noche, que tenga un excelente fin de semana.
0: Igualmente, carnalito. El buen Pelón. La carta que nunca envié. Qué chula. Mira nada más. Las 10 de la noche con 36 minutos. Son los viernes de recuerditos de
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0: Bueno, bueno. Ah, caray, me colgaron la llamada, mira. No sean gachos. ¿Por qué? ¿Por qué apagan las llamadas, hombre? ¿Por qué llaman, ilusionan y ya después se van? Así son todos. Así son todos. ¿Cuál te ponemos?
1: Francisco, andas borracho.
0: Ah, ese es otro rato.
1: Compadre, ya te entró la de mear, necesitas rollo,
0: cabrón. Oye, ya pasó el tema. Ah, ya le bajé, mira.
1: Gret, me hace que ese don Pedro andan hay una con la chiva. Primero sí. La chiva y luego
0: es que agarren, es que ese don Pedro, cada cosa que nos platica que hace ahí en el rancho y en el monte, ay, nada, porque nadie lo ve, si no, ya se lo hubieran encerrado, ese don Pedro.
2: Compadrito Yaret,
0: ¿qué dice el hombre? Días. ¿Cómo estás,
2: ¿cómo
0: papá?
2: En este viernes, sabrosón.
0: Todo bien, rey.
2: Aquí andamos, compadrito, nomás para reportarnos, saludarte. Un gustazo escucharte.
0: Igualmente.
2: El señor de la noche.
0: Ay, mira.
2: Saludito, que aquí suena la qué buena.
0: Aquí suena la qué buena. Saludos, mi Santiago. Ay, mira, nada más. Dice. ¿Qué dice?
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0: La canción de mi eterno amor secreto. La bella Marina. Mira, Marina, te mandamos saludos. Donde quiera que estés, donde quiera que te encuentres. Oye, porque está raro tu helada. Es 411. Sabrá Dios. Ahorita te la ponemos. Mi eterno amor secreto del Buki también, ¿verdad? Buena música. ¿Qué?

0: Ya a las 10 de la noche con 42 minutos, son las noches del recuerdo de la Qué Buena. Conjunto Primavera. ¿Cuál me vas a pedir tú? 81-2010-1037. Voy rapidísimo, un corte. No le cambies, ¿sale, vale? Te acompaño hasta las 11. ¡Súbele! Aquí suenan los recuerditos de...
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0: Señoras y señores, ya las 10 de la noche con 47 minutos. Oye, parece día de adoloridos, ¿no? Chulada, échale 81-2010-1037. Ya casi nos vamos, pero aún tenemos recuerditos.
1: Compare.
0: ¡Ew!
1: Compare Yared.
0: ¡Épale!
1: Una de brindis, compare.
0: Órale, ¿cuál merillo?
1: Don Lalo Morras.
0: Ay, ese Don Lalo Morras.
1: Brindis, Lalo Morras, un día de dos. La que quiero poner, compare.
0: Ya dijiste, vale, carnal.
2: Mi eterno amor secreto.
0: Para Fernanda Chapa y su amiga. Que me van escuchando, dicen. Dicen que me van escuchando. Saludos.

0: Padre Santo.
1: Épale, capitán.
0: El género, ahí ponte una, la de El Rey de Mil Coronas.
1: De Lalo Morras. Qué chulada. El Lalo Morras, ¿verdad? Ah, caray, pero este es con banda, ¿o qué? Es con banda, productor. Sí, qué bonito. Le cambiamos bien cañón el género, ¿verdad? Son las 10:51, son las noches del recuerdo de la Qué Buena.

0: échale, échale, échale. 10:53, aún siguen los recuerditos de
1: La Que Buena.
0: 81-2010-1037, ¿de quién te ponemos? Hoy andamos una tras otra, ¿o no, productor? Sí, todo bien. Perfecto, productor.
2: ¿Qué onda, papi?
0: ¿Qué rollo?
2: ¿Cómo estás?
0: ¿Cómo estás, papá?
2: Saludito.
0: ¿Qué dice?
2: Toda la noche vamos a andar aquí en 2 y 3.
0: ¿Cómo es?
2: En 2 y 3. Ponte la de tu última canción de Los Temerarios, papi.
0: Ya lo hiciste.
2: Para que vayan y digan.
0: Para que vayan y digan. ¿Cómo está esto de 2 y 3? Usted sabe, productor. Como un 6-7. Ah, es que yo ya soy chavo, yo estoy chavito. Yo no digo 2-3, yo digo 6-7 y esas cosas que dicen los jovenazos.
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0: Los Temerarios, para que vayan y digan. Dice: qué bien gacho me cambian esto. Los traigo puras bajadas y subidas de emoción. Mira, unas bien felices, unas de mujeriegos, de infieles. Y ahorita esta.
4: No quiero.
0: Qué triste. Pero bueno, así son los recuerditos, ¿verdad? Y mañana.

0: cuerdita, por favor.
1: ¿Cuál mirillo, carnal?
0: Ahí, si eres tan amable.
1: Órale.
0: Libros tontos.
1: Libros tontos.
0: Ay, por favor, aquí suena la que buena.
1: Aquí suena la que buena.
0: Para toda la racita de las aplicaciones.
1: Para toda la raza.
0: Grupo de WhatsApp. Ahí para 5-3. Saluditos, aquí suena la que buena.
1: Aquí suena la que buena.
0: Aquí aprovechando la duda del 2 y 3, querido Jared.
1: Dígame.
0: El 2, andamos en 2 y 3, quiere decir en el mundo del volante, como una clave, es decir, rápido, aplícale en 2 y 3. Bien ya. Rápido. Mira. Así como Jared anda en 2 y 3.
1: 2 y 3.
0: Aquí suena la que buena con mi compadre Jared García.
1: Aquí suena la que buena, mi queridísimo. El Chris. Oye, carnal, yo no me sabía eso. Mira lo que uno aprende. Oigan, quiero mandar saludos para José, para Martín, para Tori, para Torres, para Rosy, para Edith y para mi hermoso jaja. Dice el buen Chris, los mando a saludar a todos ellos. ¿Quién es el hermoso? Soy yo. ¿Quién sabe? ¿Qué dime, papá? Ah, qué libros tontos. Tonto, me chivea.

0: Familia, familia, familia, ha llegado el momento de despedirnos. Gracias por haberme acompañado en esta noche. Gracias por permitirme acompañar a ustedes. Oigan, gracias. Gracias por todo. El día de mañana nos escuchamos tempranito, ¿eh? Los que van a salir a trabajar, a jalar temprano, a dar vueltas temprano, en punto de las 7 de la mañana. Angie Bermea, tu servidor, Los Desmañanados, para que arranques con todo tu fin de semana. ¿Sale y vale? Bendecido fin, bendecido viernes. Pásenle increíble, buen provecho. Si es que van a cenar, ándense con mucho cuidado, trabajen mucho, descansen bien si pueden descansar. Y nada. Y recuerden que en Monterrey, Linares y en todo México se dice, aquí suena
1: La Qué Buena.
0: Bye, bye.

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4: Bienvenidas y bienvenidos a Revista del Consumidor Radio. Soy Joy Ramírez. Hoy, en el Platillo Sabio Profeco, nos acompaña Mati Vargas, cocinera tradicional queretana, quien nos va a enseñar a preparar unas deliciosas salchichas a la mexicana desde cero. Bienvenida, Mati.
5: Gracias, Joy. Esta receta les va a encantar. Comenzamos. Los ingredientes que necesitamos para hacer las salchichas caseras son 1 kilo de pechuga de pollo, 400 gramos de hielo picado, 200 gramos de lardo de cerdo o lomo de cerdo, 140 gramos de fécula de maíz, 20 gramos de sal, 16 gramos de cebolla en polvo, 8 gramos de fosfato de sodio, 8 gramos de sal cura, una cucharadita cafetera de paprika, agua, funda de celulosa para la salchicha e hilo de algodón. Para nuestra preparación de salchichas a la mexicana, requerimos 2 jitomates medianos en cubos, media cebolla fileteada, un chile verde, un diente de ajo fileteado, cilantro picado, sal al gusto, aceite y 6 de las salchichas que vamos a preparar cortadas en rodajas. Comenzaremos preparando el embutido. Primero, cortamos la carne en cubos pequeños y la ponemos en la licuadora junto con las sales mezcladas. Y mientras se licúa, agregamos una tercera parte del hielo molido. Además, añadimos nuestro colorante natural, que es la paprika. Luego, el lardo de cerdo o lomo de cerdo. Y al final, el resto de los ingredientes, incluyendo el hielo. Licuamos hasta que se integren bien los ingredientes y reservamos la mezcla en un bowl. Ahora, para darle forma a las salchichas, colocamos la mezcla dentro de la manga y embutimos en la funda de celulosa, rellenando a presión las tiras largas y atamos por uno de los extremos. Dividimos las salchichas en porciones atándolas con hilo de algodón. Para cocinarlas, colocamos las tiras de salchichas en las bolsas resellables de grado alimenticio y extraemos la mayor cantidad de aire posible. Calentamos previamente el agua a punto de ebullición, introducimos la bolsa de salchichas y cocinamos de 30 a 40 minutos. Al finalizar la cocción, sumergimos las salchichas en un bol con agua fría y hielos. Esto es para crear un choque térmico y las llevamos a refrigeración por 24 horas. Es muy importante que no retiremos la funda de celulosa hasta que las vayamos a usar. Ya seleccionadas, las colocamos en una bolsa al alto vacío para almacenarlas en el refrigerador. Estas salchichas pueden durar una semana almacenadas en refrigeración dentro de la bolsa. Ahora vamos a llevar estas salchichas caseras a otro nivel. Para su preparación, agregamos aceite en una cazuela y sofreímos la cebolla, el ajo e incorporamos las rodajas de salchicha. Agregamos el chile picado y después el jitomate en cubitos. Sazonamos con una pizca de sal y colocamos un poco de cilantro picado. Por último, dejamos cocinar por 10 minutos aproximadamente hasta que todo quede bien integrado. Recuerden que el platillo sabio Profeco es fácil de preparar, tiene buen sabor, aporta un balance nutricional y rinde para varias porciones. Anímense a prepararlo y cuéntenos en nuestras redes sociales cómo les fue. Yo soy Mati Vargas, cocinera tradicional queretana, y fue un gusto cocinar con ustedes.
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3: El aguacate es una de las grandes aportaciones de México para el mundo. Es un alimento de textura suave y sabor inconfundible que proviene del árbol Persea americana, originario del centro de México y zonas altas de Guatemala.
2: Su nombre proviene del náhuatl aguacatl y según la región, también se le conoce como abocado, palta, cura o pagua. Este alimento posee una gran versatilidad culinaria, además de aportar un alto contenido de grasas saludables, fibra, vitaminas y minerales.
3: En 2024, el aguacate se consolidó como el tercer producto agroalimentario más exportado por México. Esto lo posiciona como un pilar estratégico del sector agrícola y del comercio exterior nacional. Asimismo, México concentra alrededor del 28% de la producción global, lo que lo convierte en el principal productor a escala internacional.
2: Pero no todos los aguacates son iguales. Cada uno tiene características distintas, por lo que tienen distintos usos. Puede ser aguacate Hass, el más popular en el mercado internacional. Si buscas una textura cremosa, este es el elegido, además de tener un inconfundible sabor a nuez. No te dejes engañar. Cuando su cáscara se torna oscura, casi negra, es que está en su punto. Lo mejor, está disponible todo el año.
3: Aguacate criollo. Tiene una cáscara muy delgada y suave, que en algunos casos es comestible. Además, destaca por su gran resistencia al frío.
2: Aguacate fuerte. Con su forma de pera, este aguacate luce una cáscara gruesa, ligeramente áspera con puntos amarillos. Por dentro, tiene una pulpa muy cremosa. Está disponible desde finales de otoño hasta la primavera.
3: El aguacate es un gran aliado para tu salud. Aquí te contamos cómo te ayuda. Tendrás una salud cardiovascular envidiable, ya que sus grasas monoinsaturadas son expertas en reducir el colesterol malo y elevan el bueno, evitando que se acumule en tus vasos sanguíneos. Tiene poder antioxidante. Gracias a su vitamina E, disminuye el riesgo de enfermedades cardiovasculares y degenerativas.
2: Si buscas mejorar tu salud digestiva, su alto contenido de fibra y agua son la clave. Juntos favorecen el tránsito intestinal y previenen el estreñimiento. Gracias a que es bajo en sodio, pero muy alto en magnesio y potasio, el aguacate es el alimento adecuado para personas con hipertensión arterial.
3: Para que puedas aprovechar todos estos beneficios en tu salud, te compartimos algunas recomendaciones de compra. Observa el color de la piel y prefiere los aguacates de color más oscuro, ya que generalmente indican mayor madurez. Ojo con los golpes. Elige siempre una cáscara sin magulladuras, manchas profundas ni grietas.
2: Haz la prueba de firmeza. Lo ideal es que se sienta firme, pero ceder ligeramente al presionarlo. Para evitar su oxidación, solo aplica unas gotas de limón sobre la pulpa. Guárdalo en un recipiente hermético y directo al refrigerador. Eso sí, si ya está maduro, no esperes mucho. Consúmelo en 1 o 2 días.
3: Compra aguacates verdes. A temperatura ambiente, estos alcanzarán su punto óptimo de maduración en unos 4 o 5 días. ¿Los necesitas antes? Acelera el proceso. Envuélvelos en papel periódico o colócalos en una bolsa de papel, siempre a temperatura ambiente.
2: Detén la maduración. Si tu aguacate ya está maduro pero no lo vas a usar todavía, refrigéralo. Puede conservarse fresco hasta 2 semanas si se mantiene a 7 centígrados. Ahora ya lo sabes. Elige bien, cuida tu salud y sácale todo el provecho a ese tesoro del campo.
3: 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Puedes comparar precios para tomar las mejores decisiones de compra. 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Recuerda que para ser una persona consumidora responsable, hay que estar bien informada.
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0: es eso?
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4: Buenos días.
5: Señoras y señores, Monterrey, Nuevo León, Torreón, Durango, Linares, toda el área metropolitana que me escucha en este momento.
4: Así, todos seguiditos, para que luego no digas, mi precioso Monterrey, Linares y los de Torreón.
5: Ey, yo nunca digo eso, mija, yo nunca digo eso. Toda la raza que nos escucha en este momento, excelente día. Salivale, donde quiera que nos estén escuchando, a través también de plataformas digitales,
4: ¿verdad?
5: Ah, sí, ¿verdad?
4: Porque somos international.
5: Ay, es que a ti te escuchan de allá de más uno. Más uno, bebé. Y número 10.
4: Hi, how are you?
5: Ten cuidado, andan extorsionando muy cañón, eso sé.
4: No, ¿cómo me van a extorsionar aquí?
5: Beta.
4: ¿A poco tú crees que la cari es falsa?
5: Yo creo que sí. Se ve hecha con inteligencia artificial. Cari, a ver, mándanos una foto agarrando el control remoto, pero picándola al número 5. Dicen que la inteligencia artificial aún no puede hacer las manos, pues bien, correctamente. Entonces,
4: bueno, eso sí, a veces quita dedos o a veces pone dedos de más.
5: Si quieren que yo les crea, mándame fotos de tus dedos.
4: Mándame una foto de tu tarjeta
5: de tus pies. No, es cierto.
4: 7 de la mañana, ya con 23 minutos, ya haré tus fetiches aquí, no, por favor.
5: Ay, perdón.
4: Por favor, acá en Monterrey tenemos una temperatura de 25 grados. Vamos a ver que se reporte nuestra gente de Torreón.
5: Los de Torreón, es que nunca la tenemos.
4: Sí,
5: siempre.
4: No, mejor díganos.
5: O tienen 5 más, 5 menos y siempre terminamos quedando como... como el filtro del payaso.
4: Supuestamente
5: así.
4: Que hay 20 grados en Torreón. Supuestamente. Pero algún No, ¿cómo se puede
5: meteorólogo
4: decir?
5: ¿Meteorólogo?
4: No, iba a decir torronense, pero
5: ¡ah!
4: No.
5: Torronés.
4: Lagunero.
5: El lagunero.
4: Un lagunero o lagunera que nos confirme esos 20 grados, por favor. Recuerda que se puede comunicar al WhatsApp 81-2010-1037, 81-2010-1037. Nosotros los empezamos a escuchar con mucho gusto. Este sábado te acompañamos hasta las 10 de la mañana.
5: ¡Los desmañanados!
6: Buenos días, chicos.
5: Buenos días, carnal. ¿Cómo estás?
6: Amanecieron.
4: Amanecimos.
6: Compadre, ya eres bien desveladote.
5: Oye, se escucha.
6: Saludos ahí. Me mandas más.
4: ¿Por qué sabe que vienes desvelado? ¿Por qué sabe que vienes desvelado?
5: No, hombre, mira. Yared García sale de aquí a las 12. Pero mira, eso no es queja, es que. No sé, yo creo que...
4: A ver, no le des tanta vuelta.
5: Ya la salida de la universidad ya preocupa el futuro. Pues, oye, con mi sueldito de 40 mil pesos que me dan aquí.
4: O sea, ¿trabajas también en la madrugada?
5: No, depende.
4: O sea, es de gratis.
5: ¿Eh?
4: Es de gratis, entonces.
5: Pues hay veces que sí te dan regalitos y dices, bueno,
4: ay, con
5: pues.
4: Razón, siempre traes gorras nuevas.
5: Papá.
6: Mándale saludos a un amigo que tengo allá en Allende. Este, el señor, ya está grande, o el señor Bartelano, me vende quesos.
5: Ahí, ¿cómo?
6: Para que le caigan. Está allá en Allende.
5: ¿Cómo se llama?
6: Quesos Bartelano.
4: No, siento que se llame así. Pero pues el señor de los quesos.

0: Besos allá en Allende. Que le vaya muy bien.
1: Estoy atravesando por una situación muy extraña, como que yo siento que no se llama así.
0: Yo también, le siento que no se llama
1: la
0: así.
1: La neta.
2: La Yaret.
1: Hola, hola.
2: Hola, Gaby hermosa.
0: Ay, no, aquí no estamos Gaby. Gaby, escúchala entre semana, de lunes a viernes.
1: Gaby Yaret.
0: Ya no vamos a poner
1: arriba,
0: su audio. Pa' abajo.
1: Yaret, se les vaya. No.
2: No pasen aquí por Miguel Alemán a la altura de la entrada para Agua Fría.
1: ¿A poco ya?
2: Con rumbo hacia Podaca porque hay un accidente.
0: Tan temprano.
2: Pásenle vuelta. Pongan algo, una canción por ahí de Bad Bunny, el conejito malo.
0: Cuando aprendas a diferenciar quién es Gaby y quién es Angie, te pongo tu canción.
1: No seas gacha, se parecen.
0: 7 de la mañana.
1: Están igualitas.
0: Con 26 minutos.
1: Están igualitas. No, ya.
0: Vámonos con rolitas que se ponen de buena regresando del corte.
1: Pura rolita. Rolita que te pone de buena.
0: Ajá.
1: 81-2010-1037, Los Desmañanados, sonando aquí. ¿A quién?
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0: ya no puedo escuchar el cucú igual.
1: ¿Por qué?
0: No sé, siento que significa miedo o algo así. ¿Dónde salió eso?
1: De los Cumbia Kings.
0: Pero ¿cómo relacionamos el cucú con el miedo? No creo que ellos quieran comunicar miedo, ¿sí?
1: No, pero sí como que torear, como que ya llegamos. Déjate investigo de dónde.
0: ¿Es neta o me estás cotorreando tú?
1: ¡Cucú! Dice, el cucú se refiere popularmente al ave conocida como cuco o cuclillo, famoso por su canto de dos notas, cucú, y su peculiar forma de dejar sus huevos en un nido de otras aves. De ahí ha surgido varias referencias muy conocidas. Cucú el monstruo, si te refieres a la asustadora con la que se amenaza a los niños que se porten bien, llamado el coco, proviene también de la mitología europea. Así
0: Oye,
1: que pues bueno.
0: Entonces se puede decir que si dejo los huevos en otra parte y digo
1: eres
0: cucú.
1: Ya entendí
0: muy bien la referencia.
1: O sea, sí, es básicamente
0: cuando,
1: sí.
0: Cucú. O sea, dejé los huevos en otro lado y no traigo huevos en este momento. Suponiendo un supositorio que soy un ave, ¿verdad?
1: Ajá.
0: Entonces ya entendí la referencia. Muy bien, Angie Bermea.
1: De nada. Vámonos con el WhatsApp 8120101037. Recuerda que esta mañana los desmañanados se ponen tus rolitas que te ponen de buenas, así que venos mandando la tuya al WhatsApp.
2: ¿Cómo están, mis niños? ¿Qué dicen? ¿Cómo andan de crudita?
1: Es
2: la más hermosa del condado.
1: Oli, bebé.
2: Yoli. Y mi compadre Jared García, el mejor locutor de toda la radio en Nueva York.
0: ¡Ay, ya, gordo!
2: Que sí es humilde, que tiene los pies en la tierra.
0: Yo
2: sí. Que no es nada.
1: ¿Pero
2: no,
1: por qué lo está diciendo?
0: Ah, porque anoche subí una historia donde me estaba comiendo un taquito de sal.
1: Ajá.
0: Y estaba tomando agua nada más.
1: Ay, yo pensé dije, que le no, estaba tirando a otro locutor.
0: Acá no le tiran a otro locutor, porque todos los locutores tenemos los pies en la tierra, ¿verdad?
1: Claro.
0: ¿Verdad?
1: Claro. Ya.
2: Nada frentoso.
0: ¡No! Canción de Poncho de Nigris cuando salió el luchador.
2: El que sí es humano y el que no presume lo que no tiene, no como otros.
1: Ay,
2: oiga,
1: Pedro.
2: Voy a dar un tip. Lo que pasa que ando un poco desveladito porque ayer el bebé se chifló.
1: Ajá.
2: Y anda un poco crudelio. ¿Cómo le puedo hacer?
0: Una agüita mineral con sal de uvas, papá.
1: Sí.
0: Pero de la voz, esa es muy buena.
1: Ay, sí, ese gran consejo se lo aprendimos al señor Jared García.
0: Un poquito vodka. No.
1: Pero ese, ¿dónde? ¿En cualquier tienda o tiene que ser farmacia?
0: No, en cualquier tienda, pero no se automediquen, Guiño, guiño.
1: No, no se automediquen.
0: Guiño, guiño, pero sí es muy bueno eso.
1: Busquen ese sal de uvas que dice voz, que trae como que un poquito más de energía.
0: No,
1: hubiera visto una vez que llegamos.
0: Unilever, ponte al tiro.
1: Llegamos muy mal a esta cabina, pero con eso, miren, como si no hubiera pasado nada.
0: De una eructadera. Empezamos pidiendo consejos para la cruda. Y terminamos pidiendo consejos para la eructadera.
1: Sí,
0: palipo. Oye.
3: Porque todos los locutores tenemos los pies en la tierra.
2: Yo quiero saber, mi Kikita Bermea, ¿cómo te perro convirtieron?
1: No sé por qué. Pero ya sabes cómo es esta gente.
4: Hola, Angie, compadito Yaret.
0: ¿Qué onda,
4: aquí andamos? Nada más para reportarme y decir. Te quiero mandar una felicitación a Miguelito, que acá su servilleta y cumpleaños. Los quiero. Saluditos.
1: Oye. O sea, Santi, cumpleaños.
0: Pues es que dinos.
1: Es que yo voy a ver Miguelito, su servilleta.
0: Dije, ¿quién? El polvito. El chilito ese.
1: No, muchas felicidades a nuestro querido Santi, que está cumpliendo años
0: Santiago.
1: El día de hoy. Nada más nos hubieras dicho que cumplías años, te mandábamos a felicitar.
0: Ajá, fácil, nada más de que, oigan, felicítenme ya, nadie me quiere felicitar.
1: Para Santi.
0: Santiago.
1: Y para todos los cumpleañeros del día de hoy, los queremos mucho.
0: Echaremos las ganas. ¿Sale, vale?
5: Sácale pus. La dejo bien brillosa, Yaret.
0: El pan de todos los días, papá, ¿qué te cuento?
1: No sabía que así te llevabas tú con la gente.
0: Es que no sé, Richard, ¿sabes? Te digo que de repente se ponen melancólicos y ahí... Neta.
6: Buenos días, mi Yare, mi Angie. Bonito sábado.
0: Buenos días.
6: No sé de qué se trata el programa, pero me voy levantando y lo estoy escuchando. Ya se la sabe.
1: Pero qué horror escucharlos en la mañana.
0: Pero no sé qué. Pero qué bueno.
1: Pero me quiero volver a dormir. No, te queremos mucho, corazón. Gracias por estar aquí bien pilas. Ayer tú te fuiste ya casi para el rancho. En plena hora chocona, él dijo: yo me voy para el rancho y ustedes háganle como quieran.
0: ¿En dónde vive?
1: No, eso no se puede decir, no se puede revelar.
0: ¿No es el de Sosa?
1: Es un lugar secreto, es un lugar secreto.
0: Sí, le mandamos saludos.
1: Uh-huh. Vamos a un corte, ahorita continuamos con más. Escuchas a los desmañanados.
0: Son las 7:46.
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0: 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Nacional.
1: Tras la muerte de Blanca Adriana Vázquez, la Secretaría de Salud clausuró una sucursal de Detox Clínica en Puebla. Mientras investigan a presuntos responsables, la cirujana peruana Liliana Príncipe negó vínculos y anunció acciones legales por uso indebido de su imagen. Un tractocamión se quedó sin frenos en la autopista Veracruz-Puebla y provocó un choque múltiple de 9 vehículos. El accidente dejó 5 lesionados, cierre parcial de circulación y movilización de cuerpos de emergencia. Un juez federal ordenó prisión preventiva y el traslado a un penal de Sonora para 5 exfuncionarios y políticos detenidos en Morelos durante la operación Enjambre, investigados por presuntos vínculos con una red criminal relacionada con un cártel.
0: Editorial.
1: La sonrisa del granuja. Así titula el narrador Javier Velasco su columna Pronóstico del Clímax, donde destaca la contradicción entre la imagen pública de José Luis Rodríguez Zapatero como figura conciliadora frente a las graves acusaciones judiciales que lo vinculan a la corrupción. Léala hoy en la página 3 de nuestro periódico Milenio en su versión digital o impresa.
0: Internacional.
1: Una explosión de gas en una mina de carbón en Shanxi, al norte de China, dejó como saldo 82 muertos y 9 desaparecidos. Las autoridades continúan las labores de rescate e investigan las causas del accidente.
0: La afición.
2: En los deportes, México arrancó su preparación rumbo al Mundial con triunfo de 2-0 ante Ghana en Puebla. Brian Gutiérrez y Guillermo Martínez marcaron los goles del equipo de Javier Aguirre. El entrenador mexicano recortó a 6 jugadores sparring de la selección mexicana tras el triunfo ante Ghana, y solo Alejandro Gómez y Kevin Castañeda seguirán concentrados. El vasco también mostró molestia por la mala ejecución de centros en el área pese a la victoria. En los deportes, Daniel Santillán.
0: Salud.
1: El gobierno federal anunció la creación del Servicio Universal de Salud que integrará IMSS, ISSSTE e IMSS Bienestar para ampliar la atención médica, fortalecer hospitales, garantizar medicamentos y construir más de 9,000 camas en el país. Hasta aquí, Telediario Radio. Le acompañó en este servicio informativo Samantha Quesada.
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0: ¿Desvelo? ¿Qué es eso?
1: En la que buena estamos. 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
2: La verdad es que yo sí traigo desvelo.
3: ¿Desvelo?
2: Yo sí lo conozco. Está engañoso ese super. Buenos días, Monterrey, ya de regreso, 8:15 a.m. Los desmañanados, Angie Bermea, Jared García, acompañándote.
3: Ajá, un sabadito más. Y ya sabes, Jared García siempre trae sus preguntas. ¿Cómo les dices?
2: La pregunta coqueta.
3: Claro.
2: Oye, así, ya cuando voy a ruedas de prensa, que voy con los famosos, así de que aquí Jared García de la que bueno, el de la pregunta coqueta. Así ya. Tú, ya me conocen, ya saben qué rollo.
3: Me dijeron que te sacaron de la rueda de prensa, pero de un político, porque dijiste claro que era que la sí. pregunta coqueta.
2: La pregunta coqueta, le pregunté, venga, la corrupción, ¿qué onda? No.
3: El tema de seguridad.
2: Fue la pregunta coqueta que le hice a un político, no voy a decir quién, porque.
3: Porque por eso ya no puede regresar a Cuernavaca.
2: Sí, ya no puedo regresar, por eso anda acá, raza. Por eso me mandaron mis papás, que por seguridad dicen los señores. Saludos a mi papá, los extraño.
3: Ay, no, saludos a tus papis, los queremos mucho.
2: Ahí va.
3: Ahora sí.
2: Ahí va. La raza, ¿de qué se arrepiente de no haber hecho en su momento? Y es que, mira, nos arrepentimos de muchas cosas a veces. Uh-huh. Y hay veces que las personas intervienen en esto.
3: Uh-huh. Es correcto.
2: ¿Verdad?
3: Opiniones, porque pues malamente uno pide opiniones, ¿verdad? Uh-huh. Y lo hacen pues como que no hacer las cosas. Y luego ya después de unos años dices, ¿para qué le hice caso?
2: ¿Para qué le hice caso?
3: ¿Para qué? Pues no, sí.
2: Y es que, fíjate, hay mucha, yo creo que una de las que más se repiten, uh-huh, cosas de no haber hecho en su momento, es meterte a estudiar la carrera que en verdad querías.
3: Ay, eso es muy triste.
2: Pero sí es de las que más se arrepiento. No, ¿de qué no? La neta me arrepiento de no haber sido diseñador gráfico. Mis papás querían que comiera.
3: No creo que alguien hubiera dicho eso. Pero sí hay muchos casos de, a mí me hubiera gustado ser chef, o a mí, uh-huh, me hubiera gustado ser piloto de aviones. Y ya, pues, uno nada más vive arrepintiéndose, ¿verdad?, de sus decisiones.
2: ¿Y tú te arrepientes de algo?
3: Sí.
2: A ver, échale.
3: Yo me arrepiento, uh-huh, de no. Pero tú también ahorita vas a decir una. Yo me arrepiento de no haberme ido de viaje a Mazatlán, por andar aquí jugándole a la familia feliz. Yo me arrepiento de no haberme ido a Mazatlán.
2: ¿Pero por qué? O sea, ¿qué te impedía ir para Mazatlán?
3: Pues no, porque aquí yo tenía que cumplir con mis responsabilidades de ama de casa.
2: Oigan, no era necesario irte sola. Tú te querías ir sola. ¿Por qué no lo incluías en tus planes también tú, mija?
3: Pues ¿a qué querías ir? Me iban a mandar un boleto de avión, no me iban a mandar dos.
2: Hombre. Tú querías irte en la pulmonía agasajándote con el chofer de la pulmonía, ¿verdad?
3: ¿Qué te arrepientes, Jared García?
2: Yo, la neta, fíjate, cuando tenía como 15 años, ajá, conocí a una de las ex que me dio una de las relaciones más largas, como de 3 años y medio.
3: Ajá.
2: Pero neta, te lo juro que como el año, yo ya quería cortar, o sea, yo ya no me sentía a gusto.
3: Mm.
2: Pero sí soy una persona que le cuesta mucho trabajo decir que no, o sea, lo estoy trabajando, ya lo estoy trabajando.
3: Ajá.
2: Pero sí, yo creo que perdí, o sea, de los mejores años de mi vida, se podría decir. 15, 16, 17, 18.
3: O sea, ¿te arrepientes de no haber estado soltero
2: en
3: esa?
2: No, o sea, me arrepiento de no haberla cepillado. De que yo ya no estaba contento, ya no estaba feliz. Ya era más costumbre y miedo. Miedo a estar solo, miedo a soltarla.
3: Ah, o sea, ¿te arrepientes de no haber terminado esa relación para poder disfrutar tu cuente?
2: Claro, sí, no, nada más por ir de loco. Sino que luego de que, oye, quiero ir con amigos, quiero que... No, ¿por qué? ¿A dónde te vas a ir de seguro con tus amiguitos de la prepa? Porque iban a la prepa. ¿Qué puede ser un morrillo de prepa en esos tiempos?
3: Chaquetón. No puede hacer un morrillo de prepa esos tiempos.
2: Es que tú también, o sea, los de allá de tu colonia, sí son bien despabilados.
3: Nah, usted díganos cosas de las que se arrepiente, ya sea que a lo mejor no haya podido por trabajo, por pareja, por familia, porque no sé, lo que usted quiera, díganos cosas de las que se arrepiente al WhatsApp, 81-2010-1037, toda la gente de Monterrey, de Linares, de Torreón, nosotros los queremos escuchar, así como nosotros ya dijimos de lo que nos arrepentimos.
2: Ya nos desahogamos.
3: Usted también dígalo al WhatsApp 81-2010-1037.
4: Oye, Jared. Pues, ¿qué dije de malo? Que de volada salieron los borreguitos.
2: ¿Por qué, papá?
4: A enojarse. Es esa gente que hace fuerte a lo inservible. A lo que no deben de hacer viral. Es a lo que hacen fuerte esa gente. Puro borreguito.
3: Pedro,
5: ¿a quién te le dirijo?
3: Arrepiéntete, pero de no decirnos de quién te diriges. ¿A quién te diriges?
5: ¿A quién te diriges?
6: Hey, Yare. Angie, yo me arrepiento.

0: hacerle el bien a la jefita. Usted díganos cosas de las que se arrepiente al WhatsApp 8120101037. Vamos rápido a un corte y regresamos con más.
1: No le cambien, familia. 8 de la mañana con 20 minutos. Los desmañanados hasta las 10.
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0: cosas de las que te arrepientes, cosas de las que dices, ay, ¿por qué no lo hice?
1: ¿Por qué no lo hice antes? 81-20-10-103-7.
0: Y eso lo hacemos porque sabemos que es fin de semana y que se le pueden atravesar varias decisiones de voy o no voy. ¿Voy a esa fiesta o no voy a esa fiesta?
1: La neta.
0: ¿Le hablo o no le hablo? Y pues a los cucus no les hacen corrido, así que usted hágalo. Usted despabilese este fin de semana.
1: Oye, y yo es que yo siento también que, imagínate, ¿no? Que alguien en su juventud tuvo dos opciones. De casarse con la que ahorita es su esposa. O casarse con otra persona que quedó en el pasado. Mucha gente también se arrepiente de eso. Yo creo que también de los arrepentimientos principales en la gente adulta mayor, de que no manches, me la paso fatal con esta persona,
0: Hubiera tanto hombre como mujer. Con aquella.
1: Hubiera es de que.
0: Pues mira, muchas mamás, bueno, digo, no quiero como generalizar, pero muchas es de que, ay, es que cuando yo andaba de chavita, yo tenía un empresario millonario de un chorro de dinero.
1: A ti también te contaron la misma.
0: Pero me quedé con tu papá.
1: A ti también te contaron esa.
0: Sí. No, que yo tenía acá, pero yo me quedé con tu papá, pero porque no, lo amo.
1: Lo amaba, era una muy buena persona. Ahí dicen, lo ves, ¿verdad?
0: Dicen. Otra de las cosas, ¿verdad? De las que se arrepiente la gente. Pero bueno, lo escuchamos al WhatsApp 81-2010-1037.
2: ¿Cómo están, muchachos? ¿Cómo están?
1: Buenos días, Edgar.
2: Qué bonito escuchar a los dos juntos en la mañana.
1: Ay, hambre.
2: Yo siempre ando dormido hasta ahora, pero hoy me tocó despertarme tempranito.
1: Escucha, papá.
2: ¿De qué cosas me arrepiento de no hacer en su momento? Pues yo ya tengo 32 años casi. Ajá. Y apenas ando comprando mi casa. Qué difícil es comprar una casa ahorita.
0: Ay, no nos digas. Están,
2: la verdad.
1: Oye.
2: Primeramente, Dios, yo creo que ya en este año la compramos.
0: Ajá.
2: Pero si alguien me hubiera explicado a los 20 años que planeara para comprarme una casa y comprarme la de más joven, lo hubiera hecho. Si hubiera sabido que iba a ser tan difícil y tan caras ahorita. Pero bueno, todo pasa por algo y saludos, ánimo.
0: Ay, ánimo, oye, corazón.
1: También, ¿verdad? Cosas de las que uno se arrepiente. No haber comprado un terreno en el 2000.
0: Ay.
1: Ahorita ya están carísimos.
0: No, pero bueno, mínimo ahorita ya se la está armando. O sea, ya está casi nada de tenerla en sus manos. Pero pues sí, si lo hubiera comprado hace 5 años más, pues ¿cómo le hacemos? ¿Cómo le hacemos? Cosas de las que te arrepientes al WhatsApp. Te escuchan los desmañanados. 81-2010-1037.
1: ¡No le cambien, familia! Te acompañamos hasta las 10. Los desmañanados. Sonando aquí en
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0: Cabina.
1: Ya las 9 de la mañana con 14 minutos. Oye, ahorita nos agarramos del chongo en un ratito, ¿eh? No le cambies, súbele, aquí suena la que buena.

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3: Señoras y señores, ya las 9 de la mañana con 17 minutos. Y saben lo que sucede despuesito de las 9 y cuarto, ¿verdad?
4: Llegó el momento de agarrarnos de las greñas.
3: Llegó el momento de ver a qué niño le pesa más el pañal.
4: ¿De qué lado masca la iguana?
3: ¿En qué cazuela pican más las rajas?
4: Y todo ese show vamos a ver ahorita cómo se va a desenlazar. Ya saben, los que son nuevos, es su primera vez. Mucho gusto, Angie Bermea y Jared García. Nos vamos a agarrar del chongo con nuestras canciones favoritas del día de hoy. La que usted le guste más, la que quiera escuchar completa, pues va a decir, bueno, pues yo me voy por el gallo de Jared. O no, ¿sabes qué? Yo me voy por el gallo de Angie. Y así manda usted su voto al WhatsApp 8120101037.
3: Échele. Hoy sabemos que Rami Valenzuela va a estar aquí en la ciudad, ¿verdad?
4: Sabemos que varios de ustedes ganaron boletos entre semana. Y pues bueno, van a ir a disfrutarlo. Si alguien no tiene compañero o compañera para ir al concierto y quiere invitar a sus humildes servidores.
3: Ajá, que diga, oiga, no, me sobran unos boletitos.
4: Fíjense que me canceló la tóxica.
3: Oye, yo me gané unos boletos, pues, yo me gané unos boletos, pues me dio chorro.
4: Exactamente.
3: Se los voy a donar a ustedes.
4: Claro, no pasa nada, porque ahorita ya es sold out.
3: Qué ironía, ¿no? Uno pensaría, no, los locutores van a todos los... No, están cotizados, mijos, para que valórenos de qué.
4: Valoren porque nos pudimos haber quedado con esos boletos.
3: Oye, sí, fácil.
4: No lo hicimos.
3: Fácil de que no tengo boleto y no tengo boletos. Y ya, pero los queremos consentir a ustedes. Así pasa. Entonces, hoy como viene Remy Valenzuela, vamos a hacer competencia de Natanael Cano.
5: No.
4: Conjunto Primavera.
3: No.
4: Ahí nos vamos ya.
3: Remy Valenzuela está en el tiro del día de hoy. Dos canciones del señorón Remy.
4: En la esquina número uno
3: tenemos
4: Jared García. Tenemos
3: Llévame Contigo. Díselo, Remy.
4: No se llama. Se murió de amor.
3: Espérate, es que, no, hay que, a ver, escúchame, espérate, hay dos versiones.
4: Ah, ok.
3: Hay dos versiones. Y en una de esas Llévame Contigo en vivo. Y la otra Se Murió de Amor.
4: Ah, ok.
3: Entonces existe una confusión, pero
4: fíjate, cualquiera de las dos.
3: Hay una canción que lo dice. Mira, escucha.

ahí está el cambio, mira. ¡Qué chulada de rola! Seguramente lo has escuchado con el señor Bobby Pulido, pero ahora en la vocesísima de Remy Valenzuela. Muy buena, Se murió de amor. En la esquina número 1, competencia de gallos, pero en la esquina número 2 tenemos...

0: Échale, échale, familia. 81-2010-1037. Ahí votas por tu favorita. En la esquina número 1 se murió de amor. En la esquina número 2, la novena maravilla.
1: Ajá, con su servidora Angie Bermea. Hoy nuestro tiro de Remy Valenzuela. ¿Cuál de las dos te gusta más? ¿Cuál quieres? ¿Cuál quieres? 81-2010-1037.
0: La que tú nos pidas te la ponemos completa.
2: Compare, yo me quedo esta vez, te voy a fallar.
0: Ah, no,
2: te voy
0: bronca.
2: A quedar con el gallo de mi Angie. ¡Ah! ¡Qué rolón!
0: Órale.
2: La novena maravilla.
3: Ah,
2: me la encontré.
3: Está bueno. Oh,
2: ¿cómo si? Ah,
3: está bueno, pues, hombre.
1: 1-0, 1-0, 1-0.
3: Está bueno, pues.
4: Buenos días.
3: Buenos días.
4: Este, llévame contigo.
3: Llévame.
1: No, que te lo lleves contigo. Ahorita.
0: ¿A dónde nos vamos? ¿O qué?
5: Ay. Voto por la de Angie. Si quisiera oír la otra, la oigo como Bobby Pulido.
0: Ah. Oye, pues, ¿qué onda? ¿Qué? ¿Por qué? ¿Comieron gallo o qué?
1: Pues es que es la pelea de gallo.
0: Sí, pero...
6: Yo voto por la uno.
0: Ahí está.
6: Voto por la uno.
0: Va 2-2.
1: Dos, dos.
7: Allí. Buenos días.
0: Buenos días, carnal.
7: Yo voto por la de Yaret.
0: Ahí está.
7: Me gusta más la de Yaret.
0: Vamos, 3-2.
7: Está bien.
8: Buenos días, compadrito Yaret.
0: Buenos días.
8: Angie. Ahora sí, compadrito, ni cómo ayudarte.
0: Ándale, pues.
8: Con la de Angie.
0: Ándale, pues. Va 3-3 el asunto, échale.
9: Mi princesa.
0: Esa no la pusimos, papá.
10: Buenos días, muchachos, pareja biónica. Voto por Angie.
0: Ándale, pues. Voten por ya, se murió de amor. ¿Viste? No, espérate, vamos 4-3.
11: Buenos días, vámonos por el carril número 2 de Angie.
1: Ya. Y mira, aquí hay voto escrito. Voto por Angie.
0: Ah, qué mancha. Hasta,
1: hazle como quieras.
0: Hasta mi papá votó por Angie. Jefe. Jefe, ¿qué rollo? Pues aquí estamos.
1: ¡Nos vamos con la novena va, maravilla!
0: Pero va a querer que me quede con su herencia. Pero va... Ah, no.
1: No, sí
0: me quiero quedar. Así me va.
1: ¡Vámonos! ¡Hasta mañana con 23 minutos!
0: ¡Aquí suena!

0: 26 minutos y tengo información importante para ustedes, ¿eh? 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Regresamos con más, 9 de la mañana con 27 minutos, los desmañanados hasta las 10 de la mañana, aquí suena.
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0: con 40 minutos. Ahí anduviera yo, en una pulmonía.
1: En una cucaracha. Ay, anduviera en una cucaracha. No, no, no, no, no.
0: Anduviera yo en una pulmonía en Mazatlán, pero bueno.
1: No, oye.
0: En otra vida.
1: Ahora, y ese es de...
0: Y tomé esa oportunidad de irme a Mazatlán.
1: Ah, ese es de Kenny García. Iba a decir, ese no es de la MS. No, no. La he escuchado. Esa no se la has escuchado.
0: Es el meme, Yarel, es el meme.
1: Oye, información. Aquí y allá.
0: Oigan, información importante en cuestión al clima. Pues ya, ya está refrescando. Ya está refrescando. Se les avisó que iban a bajar las temperaturas. Se les avisó que iba a llover.
1: Oye, ahorita, en buena onda, sí está fresquito, ¿verdad? Allá afuera.
0: Está ese viento, ese aire que dices, va a llover. Va a llover. O sea, este fresco es porque va a llover.
1: ¿Qué tienes? Andas cruda, andas con todo el hipo. Ponte un hilito. No. Ponte un hilito, hazle algo ahí porque no es normal, mija.
0: Asústenme ahorita. Sí, el clima en cuestión ahorita, pues bueno, marca probabilidades de lluvia hoy y mañana. Está fresco, así que pues bueno, salgan con un suéter, no se confíe. Aunque vea usted un rayito de sol, no le eche tanto, pues. No se vaya a decir, ay, sí, vámonos al río, vamos a esto. Luego capaz iba a ser bien enfermo usted. Y luego, ¿cómo le hacemos?
1: Va a estar bien enfermote.
0: Ajá, también nos están reportando que allá para la zona de Miguel Alemán, rumbo al aeropuerto.
1: Oye, que se puso con hijo, ¿verdad?
0: Sí.
1: Reportaron raza que perdieron vuelos, iban rumbo al aeropuerto y pues que perdieron vuelos, que sí los dieron, hicieron dar un chorro de vueltas.
0: Hay un rollo allá en Miguel Alemán, hay carriles cerrados, está el tráfico a todo lo que da, como les decimos, ya nos reportaron que varios personas perdieron sus vuelos porque pues no pudieron salir de ese atascadero que se encuentra en estos momentos, así que pues también en cuestión de vialidad, ya sabe que ni los fines de semana nos salvamos del tráfico. Yared García experimentó hace poco eso de vivir en el tráfico sabatino.
1: Oye,
0: ¿cómo te fue?
1: No, hombre, o sea, yo la neta, bien a gusto, ¿verdad? Fue la vez que fuimos a regalar los pasteles. Usted se acuerda probablemente porque estuvimos...
0: Yo no quería decir exactamente cuándo.
1: No,
0: ¿dónde?
1: No, estuvimos poniéndoles gorro de que no, registren si esto y los pasteles. Yo encantado, la neta. Ajá. Me divierto, disfruto mucho. Pero el viajecito ese estaba programado porque creo que la aplicación, ¿no? Ya te hace las rutas, sí, de varios puntos.
0: Sí.
1: Y... Ah, no, hombre. Estaba programado 2 horas y media, pero era nada más
0: sin
1: como
0: tráfico.
1: Que... Como que pasar ahí, o sea, pasar... ¡Pum! Era adicto a la adrenalina. Y todo eso, y ya. Pero en ningún momento pensamos ni contamos en cuenta, ¿verdad? Los 30 minutos que nos íbamos a tardar por cada hogar.
0: Eso sí.
1: El trafical de 2.35 horas que teníamos programados.
0: Ajá.
1: Como 7 horas. No, cállate. Entonces, extremen precauciones donde quiera que se encuentren. Principales avenidas están congestionadas ya en esos tiempos. Y trucha, porque se viene el mundial. Un mes y medio de puro trafical.
0: No, ya 19 días. 19 días para el mundial.
1: 19 días para el
0: mundial. 19 días para el mundial.
1: Yo diciendo que un mes y medio todavía.
0: 9 días para el mundial.
1: Trucha,
0: lo vi en la mañana.
1: El contador de Constitución está mal, 45 días.
0: 19
1: días. No, anda bien. Yo ni he pasado por ahí.
0: 19 días para el mundial, así que pues bueno, hay que tomar precaución en cuestión a la vialidad y también al área climatológica.
1: Regresamos con más familia, Los Desmañanados. 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

0: canción, muy buena canción.
1: Buena rola, ¿no? Ya las 9 de la mañana con 57 minutos. Familia, ¿qué creen?
0: Llegó el momento de despedir.
1: Ya llegó la hora. Se me pasó rapidísimo estas 3 horas.
0: Sí.
1: Casi toda la cosa, ¿verdad? Sí,
0: es correcto. Pero bueno, agradecidos de estar aquí con ustedes un sabadito más. Gracias por sintonizarnos desde cualquier parte del mundo. Monterrey, Linares, Torreón, Gómez Palacio.
1: La otra vez fue a Japón y no se puede. Allá no la descarguen. Allá sí, sí, van para allá, no se puede.
0: Pero muchas está gracias bloqueada. Por estar con nosotros este sabadito. Esperamos que tengan un muy bonito fin de semana.
1: Ey, al rato vas a andar en las calles, ¿verdad?
0: Es correcto.
1: ¿Dónde, Merillo, vas a andar?
0: Al ratito voy a la Alameda en punto de las 3 de la tarde. Así que, pues bueno, el que se quiera dar una vuelta, voy con mis amigos de Iberia.
1: Ahí está. Oiga, les vamos a dejar con buenas manos el buen Jorgito Maya.
2: Ah, sí,
1: yo ahorita como a las 11, 12.
0: Bueno.
1: Por ahí.
0: Usted préndale aquí a la 1 y en algún rato lo escucha.
1: En un rato llega. Ahorita debe venir por allá por su asua.
0: Así es, que tenga muy bonito fin de semana. Yaret, ¿tú regresas?
1: Sí, yo regreso al rato, en punto de las 2 de la tarde, acompañándolos un ratito en la hora de la papa. ¿Cómo estás en redes sociales tú?
0: Angie Bermea. ¿Y tú?
1: Ya, sí.
0: Angie Bermea.
1: Yo, solamente hay una en el mundo, yo creo, ¿verdad? Está sí, bien raro ese.
0: Y
1: o sea,
0: solamente
1: el,
0: es una y
1: está chido, pero está raro. No lo había escuchado antes de conocerte a ti.
0: Ahí
1: me encuentras en redes como @yaret.garcia con doble A. En el Control Master estuvo el Ricky Puente Leos.
0: ¿Cómo hoy, se tiene Ricky en redes?
1: ¿Cómo estás en redes, Ricky?
0: Ricardo Puente, Ricky Puente, búsquelo ahí en nuestro
1: Ricky Puente.
0: Sino.
1: Ahí chéquele, vaya a seguirlo, peinadito bonito.
0: Buenas fotos.
1: Puente de San Francisco, ah, toda la sí. cosa, perfil caro, ya lo saben. Familia, nos despedimos, los queremos mucho.
0: Bye bye. Ay, qué buena canción.
1: Qué buena
0: rola. Álvarez. ¿Y tú?
1: Julio César Álvarez Montelongo. Desde la Concordia, Chiapas.
0: El rey de la taquilla.
1: El rey de la taquilla. 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
1: 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Sean bienvenidos al mundo de Jorge Amaya, el circo, la alegría y más. Súbela, por favor.

queramos. Y como hoy podemos hacer lo que queramos, nos vamos a empezar a desvestir en este momento. Yo traigo playera de Tigres, el Richie trae playera de México, la selección, que ayer ganó, ¿verdad? Ayer ganó, hace mucho que no gana, y hoy gano, contra Gana. Gana 2-0, pues ¿a quién más, no? Antes era bueno Gana, ¿no te acuerdas de ese Gana en el Mundial que llegó a semifinales, si mal no recuerdo? No vinieron los buenos, no. ¿Quién fue el que faltó? Que no la vi, güey, la verdad me quedé dormido, güey, para que te se me tiró. ¿Quién? Puros. No, no, es que dice Richie que metieron puros blancos, pero es que se confundió, era el uniforme, era el uniforme. ¡Súbele, Richie! Oiga, muy buenos días a toda la gente que ya escucha La Qué Buena. Mande su mensaje al 81-2010-1037 y salúdeme. ¡Salúdeme! No sea mala onda, no se agacho, porque si yo ya lo saludé, ¿por qué usted no? Hoy 29 grados centígrados, el sábado pinta para estar delicioso, mi querido Richie. Sí, señor, como ñoño. De una vez, yo traigo jugo verde, ¿usted qué? Ese aquí, güey. Jugo verde, güey. ¿Quién inventó el jugo verde, para empezar? ¿Quién lo inventó? El que lo inventó, yo no sé cómo lo logró, o sea, por tomarse el primer jugo verde. El vato debe haber dicho, no, a ver, güey, le voy a poner puras cosas de un solo color. A lo mejor fue una fiesta de colores, de esas que estaban virales en TikTok. ¿Qué llevo? ¿Qué llevo? Bueno, pues un jugo para no andar cargando, una jarra de 3 litros. Le meto pepino, le meto apio, le meto manzana, le meto limón, le meto espinaca. ¿Qué otra cosa es verde? ¿Qué otra cosa es verde? ¡Ayúdame! ¡Ayúdame! ¡Ayúdame! ¿Qué otra cosa es verde, güey? Tu playera, le pongo, ¿qué más? Verde, los mocos, un poquito de mocos. También le pongo... ¿Qué otra cosa es verde, güey? No sé. Y dijo, bueno, de aquí soy, me lo tomo. Sabrá a que a lo que sepa, güey. A lo que sepa me lo tomo. Pero bueno, mire, aquí estamos. Hoy modo sanos y al rato, pues a destruir. Si este desintoxica y desinflama, al rato con los gases que me voy a chutar, güey, de unas light. Oh, que estará bueno. Que estará bueno. Unos rojos. Pero bueno, mire, saludándolo hoy en esta mañana que ni siquiera he almorzado. Presúmame si usted ya almorzó, porque traigo un hambre, traigo unas ganas de unos tacos. Richie, porque... Sí, así estoy. Richie, porque ya comió, güey. Ese vato ya trae este reflujo, el muchacho. Ya está reflujo. A lo mejor el niño va a salir con pelo. Ya es que dicen que cuando el niño viene con mucho pelo, le da reflujo a las embarazadas. Bueno, Richie está embarazado. Oiga, bueno, muy buenos días. Hoy vamos a estar platicando con usted hasta la 1 de la tarde. Y también tenemos la canción que describe su mood de hoy. Pero eso, más adelante. Vámonos con más, mi querido Richie, porque hay música. Ahorita saludaremos a la raza. Siga mandando su audio. Aquí lo escucharé. Ya se sabe el WhatsApp. Si no, ahorita se lo repito, pito. Digo, se lo repito. Regreso, 10:43.

0: modo romántico, 10:53. Qué bonita música de Los Palominos, se llamó La Llama. Y hoy estoy con ustedes hasta la 1 de la tarde. ¡Manden tacos! ¡Quiero unos tacos! ¡Unos tacos! Fíjate, ayer me eché unos de barbacoa, uno de carne asada, uno de tripita. Yo soy fan de la tripita. A mí me gusta mucho. Bueno, güey, a mí me olvidé solo, güey.
1: ¡Urro! Se ve que sí le sabes, Luisito.
0: ¿Y te gusta la tripita? Acá tengo. ¡Ay, qué asco, güey! Bueno, los tacos de tripa guisada, muchos mal pensados. Mal pensadas y mal pensados. Me comí eso. Hoy traigo muchas ganas de barbacoa en sábado. Pero se me hace que no voy a comer hoy barbacoa, güey. Se me hace. ¿Usted qué va a comer? ¿Qué va a almorzar? Presúmame, porque yo, la neta, traigo un hambre, carnal. Traigo un hambre. 81-2010-1037. Vamos a saludar a la raza, porque la próxima hora nos vamos de lleno con la canción que describe su mood de hoy.
2: Vámonos por unos taquitos a una barbacoa. ¿Cómo te caería, Jorgito? Un saludote desde Apodaca.
0: Saludos hasta por Ranch, mi tierra, mi mundo, mi gente. Allá nos comunicamos entre nosotros. Hazte cuenta que lo que hacemos es ponemos nuestros puños cerrados y luego nos golpeamos en el pecho. Golpeamos así, mira, así escucha, bájale todo, así.

0: los orangutanes. O sea, sí, los gorilas tienen diferentes formas de pegarse dependiendo de lo que estén haciendo. Por ejemplo, si el gorila está imponiendo respeto o marcando territorio, se pega rápido. ¡Pum! Así, machín. Y si el vato está jugando, va de menos a más. Así se grita, así. Y no me acuerdo cuál es la otra, güey, pero fíjate, así nos comunicamos en la Apodaca. Sí o no, la gente de la Apodaca, no me van a dejar mentir, güey. No me van a dejar mentir. Saludos, compadrito.
1: ¡Ay, épale!
0: Es que me mandaron ese audio por lo de la tripa. Así, güey, así. Saludos a Apodaca, Santa Catarina, que también nos comunicamos igual. Luego me van a decir que por qué les digo así. Ay, no aguanten. Es sábado, güey.
2: Muy buenos días, Jorgito. Excelente día, Dios. Que tengas muy bonito sábado, Dios. Aquí vamos ya en friega a la primera entrega del día, Dios. En el nombre de Dios.
0: ¡Buenos días! ¿Qué vas a entregar tú? Es que vende alcancías, el muchacho. Oye, ¿las vendes con dinero o sin dinero? Dependiendo, si quieres 500 de saldo, te pongo 500 de saldo y te los echo así. En monedas de 10, en monedas de a peso. El buen Benítez, el hombre más cansado de Nuevo León. Neta, güey, mira, escúchelo para que vea que está bien cansado. Desde que empieza el día, él ya está cansado.
2: Muy buenos días, Jorgito. Excelente día, Dios. Que tengas muy bonito sábado, Dios. Aquí vamos ya en friega a la primera entrega del día, Dios.
0: Nadie te preguntó, güey, nadie te preguntó. La neta.
3: Buenas noches, ese Jorgito.
0: ¿Qué cuáles noches, güey? Pues que vas amaneciendo, ¿qué?
3: Encargo que llegues temprano, compadre.
0: Cállate, ¿me pagas o qué?
3: Por favor. Ahorita voy a hablar con Carlitos a ver qué está pasando ahí.
0: ¿Tú me pagas o qué? ¿Tú me pagas? A ti me debo. ¿Pero tú me pagas? Ya vámonos, Richie. Güey, no. Más, güey, la siguiente hora no voy a entrar, güey. Háganle como quieran. Nos vamos con música. Son las 10:57. Tenemos 29 grados. Llega Emilio Navaira. Se llama Lucero de mi alma. ¿Qué quieres? ¿Qué quieres? ¡Está hablando a ti!

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10: 11:15, sean bienvenidos a esta segunda hora en la que te acompaño hoy, Jorge Amaya. Espero que estés pasando un día muy bonito. Hoy sábado 23 de mayo. Sábado 23 de mayo con temperatura al sur de la ciudad de 30 grados centígrados. Se pronostican hoy máximas de 31 grados y hay una probabilidad de lluvia en un 45%. Sí, eso acá en Monterrey va a llover en un 45% de la ciudad para que usted lo tenga contemplado y no le agarre la lluvia de repente de sorpresa. Así que saque las botas, saque... ¿Qué más se saca cuando el impermeable, el paraguas, por si las moscas? Y listo. Oiga, vámonos rápidamente en este momento con mi estimado...

0: embute hoy. Y empiezo yo. Mi querido Richie, en este momento suéltamela. Esta es la canción que describe mi mood de hoy.
1: ¿Qué tenemos?

0: una rola. Imagínate que te digan el Juan Sabor, o dependiendo de tu nombre, el Richie Sabor. Que te digan el Pepe Sabor. Nada, ya sabes que viene la fiesta en camino, carnal. El vato no pone nada, ¿verdad? Pero la fiesta la trae. La fiesta la trae. Así, güey. Con su... A ver, déjame acuerdo cómo estaba vestido. Era una camisa azul con blanco, ¿verdad? Y luego el vato se mecía. Así como si estuviera agarrando una guitarra. Derecha, izquierda, derecha, izquierda, derecha. ¿Qué canción describe tu mood de hoy? ¿Cómo estás hoy, sábado? ¿Estás feliz? ¿Estás triste? ¿Andas dejado? ¿Andas despechado? ¿Desconsolado? ¿Andas contento? ¿Andas más o menos? ¿Andas agüitado? Bueno, pues, ¿qué canción describe tu mood de hoy? Adelante en el 81-2010-1037. ¡Mande su audio que lo escucho! Richie, ¿traes una rola tú que describa tu mood de hoy? Te noto... Ponte creativo, güey. Yo sé que puedes. Traes muchas rolas en tu haber. Hoy ando yo un poquito más prendido, pero tú andas como... ¿Cómo andas, güey? Piénsale. Esa es la dinámica. De eso se trata. Al rato voy a llegar con unas bien elotes. No. Pásame dos de las de mero abajo. ¿Nunca te ha tocado, güey, que es sábado, traes tantas ganas de agarrar el pisto que agarras un bote y te lo tomas de hilo? Eso es de gilazo, dices, ala, toma presta, güey. De gilazo, güey. Y luego ya el otro te lo tomas más calmado. Así bien deli, güey. ¿Qué canción describe tu mood de hoy? No, hombre, si no, yo salgo, güey. Aquí me aviento la fiesta. No pasa nada, güey. Yo, compañera.
1: Él solo viene a bailar y no estorba nada.
0: Piénsele, bueno.
2: La canción que describe el mood de hoy es la de Sentimiento Visero.
0: ¡Puro Sentimiento Visero! Y vamos con esta canción villera. Porque es la canción que describe el mood de este vato.

0: Nunca va a cantar. Oiga, bueno, sigan enviando sus audios y aquí lo escucharé yo durante toda esta hora para ver cómo anda hoy, sábado. Ah, ¿va la tuya? No, vámonos un corte.
1: Nada, te creas.
0: ¿Cuál es la tuya, güey? Ándale, Richie. Ándale, que me tienes con el pendiente.

con Dios Malay. Ah, por cierto, bueno, para que sepa la raza. O sea, se vale de cualquier género, güey. Fresa, regional, salsa, pop, reggaetón. Como ande hoy, aquí no discriminamos a nadie. La canción que describe tu mood de hoy. Ándale, ponle, por favor.

Las tres. No, no, báñate, por favor, báñese, para que no se le hagan rastas. Bueno, oiga, este programa es completamente familiar, así que le invito, por favor, a que usted mande su mensaje, tanto hombres como mujeres, chicas, niños, niñas. Aquí puede mandar cualquier persona su audio. Pero nos vamos a ir a un corte para seguir escuchando sus audios. Ahora que... ¿Qué canción viene? Esta. Se llama De los dos carnales, Me derrito. Vámonos con música y volvemos para seguir escuchando...

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1: Bueno, ya 30, 11:30, 11:30, 11:30, son las 11:30, 11:30.

0: 7. ¿Quién eres? Jorge, Mike, soy nuevo en la Qué Buena. Soy Papu DJ. Soy el locutor que usted quiera. En este momento usted me puede llamar como el locutor que usted quiera. En este momento me puede decir, por favor, Jared García. Mi nombre es Jared García hoy. Por el liner del Jared García, güey. Ponme el liner, por favor. Ahí está. Está el liner. Búscalo, güey. Búscalo. El que tú quieras. Sí. Puedo ser la diva también.
1: Si en la Qué Buena. ¿Sí? 103.7. Jared García.
0: Usted dígame cómo usted. Hoy soy cualquier locutor que usted me diga. Las Inmoribles.
2: ¿Qué onda, Jorgito?
0: No soy Jorge. Hoy no soy Jorge. Esta hora no soy Jorge. Soy el locutor que usted diga.
2: ¿Qué onda, Jorgito? La canción que escribe mi mood el día de hoy es la de la cumbia del sábado con el compa Marco Marroquín.
0: Órale, pues, la cumbia del sábado, Marco Marroquín. En este momento yo me convierto en el locutor que usted quiera. Puede decirme como usted guste. Salúdeme y dígame cualquier locutor, el que se le ocurra. Mike, la diva, Jared. Puedo ser Angie, hello. Puedo ser la diva, pues sas culebra. Satanás. Márcame al 81-88-81-99-37. A los Pepe Perico.
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0: Sí.
4: ¿Qué onda, mi Jess de León?
0: ¿Cómo estás?
4: ¿Cómo andas? Saludito.
0: ¿Cómo saluda Jess? Siempre la escucho. Ya, me acordé. Buenas. Ah, sí, ya se saluda la Jess de León. Claro, yo puedo ser el locutor que usted me diga. En este momento, adelante, lo escucho.
5: Hola, Jared. Siempre es un gusto escucharte, aunque yo estaba esperando a Jorgito Amaya.
0: Oigan, ¿cómo están, amigos de la Qué Buena? Oigan.
5: Mi mod de hoy es Belanova, Baila Mi Corazón. Te la encargo, porfa. ¿Sabes cómo? Pura gente viene escuchando siempre este programa de sábado. Siempre en las mañanas.
0: Claro.
5: Gracias. Güey. Acá estoy viviendo en Santa Catarina. Saludos. No me digas,
0: güey, siempre hay que estar juntas, güey.

0: amo al Doy Nigris, güey. Nos vamos a ir de fiesta hoy. Ay, horrible que nos vamos a poner, hoy. Bailando, güey. No sabes, estoy súper emocionado.
1: Ese millaré de mañana.
0: Oigan,
1: ¿cómo anda, compadre?
0: Oigan, ando bien.
1: Oigan, la de, si se puede, va.
0: No,
1: la
0: no
1: de,
0: se puede.
1: La vampiresa, eso me olvidaba, la vampiresa.
0: Se tardó como 3 días hábiles en decir la vampiresa. ¿Qué tan difícil puede ser la vampiresa? Te voy a poner un ejercicio. Di vampiresa 3 veces. Vampiresa, vampiresa, vampiresa. Vampiresa, vampiresa.

0: locutor que usted me pida.
1: ¿Qué onda, mi Rorro? Saludos.
0: No sé ni quién es. Fíjate, güey. Tan irrelevante. No lo conozco. Discúlpame, pero no lo conozco. Díganme. Pero soy Rorro. Dígame, Rorro, soy Rorro. Buenos días, buenos días.
2: Hola, compadre, buenos días.
0: Buenos días.
2: La canción que me pone de buenas es la de La Prieta Casada, por favor.
0: La canción que me pone de buenas. Bueno, está bien, por lo menos lo intentó. Con esa nos despedimos para ir a corte. ¿Sale? Se llama Prieta Casada. Ah, mira, aquí está más chida. Sí, no, ahí no sale chida en Spotify. No sale chida. La verdad, güey, la verdad, no sale chida. Disculpa.
3: Ya nos exhibiste.
0: Ah, digo, no, en la programación. Disculpa, en la programación. No, oiga, le estoy pidiendo que me escuche, oiga, oiga.
4: ¡Ay, güey!
0: Me pegué aquí en el dedo chiquito. Bueno, vámonos un corte, Richie. Corte y volvemos. La canción que describe tu mood de hoy, en la que buena. No me llamo Jorge, hoy me llamo como usted quiera.
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1: No, no, no, no, no, no, no, no, no, no, no, no. Hoy nos

0: 103.7, sí, bueno.
1: Diva, diva, la canción es RKT, RKT de Elegante.
0: Claro que sí, en este momento te vamos a poner RKT. Satanás, por favor, adelante mi buen Richie en los controles. ¡Sas, culebra! ¡Sas, culebra! ¡Adelante con la música! Voy a poner una canción bien fea.
2: ¿Cómo me gusta cuando dices? ¿Cómo me gusta cuando dices?
3: Jorgito, hoy te estamos escuchando en sábado.
0: ¡Hola! ¿Cómo están? ¿Cómo? No, no, no. Deja a mis niños, Richie, por favor. Este casi no se va a ver, súbele, güey.
4: ¿Qué onda, qué onda? Buenos días, mi Sepi Boy. ¿Cómo andas?
0: ¿Qué onda, mami?
4: La canción que escribe el mundo de hoy. La de la Rosalía, del Negro y sus Aferrados.
0: Ahí está, échale, mami, échale. ¿Qué tal el pantalón en el cira? Pacho, pacho. Hoy no soy no soy Jorge Amaya. Soy cualquier otro locutor que usted quiera decir. Soy cualquier otro locutor. Llámeme Yaret, llámeme Angie, llámeme Yes, llámeme Mike, llámeme como usted quiera. Menos Jorge. Hoy no soy Jorge.
5: Hola, ponme la de Dios por delante, porque aquí estamos con mucho dinero.
0: ¡Ya no te digo! El Diego no le salió, pero nada, nada, nada. A mí tampoco, pero como quiera le hago como que le sale. Porque pues yo puedo.
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0: Primero lo primero, Dios por delante.

0: del Buki, porque, raza, en la semana vamos a estar regalando a lo mejor cositas. No digo nada, solamente que sepa que cositas. Y yo al rato, no, hombre, en punto de las 5 de la tarde, tengo una cita con ustedes, para que vayan conmigo a saludarme allá a Walmart La Fe. Entonces, bueno, ahí está. ¿Qué dice el público? Bueno.
1: ¿Qué onda, compadre locutor Barney? Andas en el Betos Bar. Quería ver si puedes poner la de Hermanos Espinosa, la de Salmo 29:11.
0: Claro que sí.
1: O la de Marco Marroquín. Se está muriendo un corazón.
0: Claro que sí. Recuerden que voy a estar tomándome fotografías ahí en el Betos Bar. Con ustedes, si me invitan una caguama, yo con mucho gusto me tomaré la fotografía y mandaré un saludo personalmente. Ya vámonos, güey. Qué programa tan asqueroso. 11:52. Sale, súbele y nos vamos. Ah, bueno, ahí está. Ya nos vamos. Ahorita regreso con todos ustedes. Seguimos con un pedacito de la canción que sonaba. Ah, no. La canción que describe tu mood de hoy. Hoy te digo.
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1: De regreso, esta es la tercera y última hora en la que te acompaño. Aquí suena La Qué Buena. Soy Jorge Amaya. Ya soy Jorge Amaya, ya basta. O veremos, dependiendo de ver qué dice la gente, ¿no? Oiga, pues ya estoy aquí acompañándolos despuesito de las 12. Qué bonito día tenemos hoy. Hoy, fíjate, yo estaba mirando el clima y teníamos 30 grados en la ciudad de Monterrey. Vamos a alcanzar máximas de 31. Ya andamos por ahí peleando con eso. Va a llover, sí, en algunas zonas de la ciudad. En este momento me está marcando 55% de probabilidad. Ya nos mencionaron ahorita que estaba lloviendo allá en Santa Catarina. Entonces, si usted anda por la ciudad, pues haga el favor de comunicar si ya está lloviendo por allá. Lo que sí es que en el transcurso del día nos va a agarrar en un 55% en varias zonas de la ciudad. Ajá, ¿qué fue? ¿Qué fue? ¿Todo bien, mi estimado? Perfecto. Oigan, bueno, pues vamos a seguir escuchando a la gente con la canción que describe su mood de hoy. Hoy nos vamos musicalitos, musicalitos, porque es sábado. Es sábado relajado, hoy es sábado diferente. Entonces, pues, adelante, mande sus mensajes. Bendecida tarde, saludos, Jorge Amaya. Saluditos para Jessica. Ya. ¡Oh, ya, ya, ya! Saludos para la señora Jessica, que amablemente nos invitó junto con su esposo, Américo, que de este saludo me lo venían pidiendo desde toda la semana, pero con el trabajal de ahí del morning y pensando qué onda, qué meter y qué rollo, no he podido. Pero bueno, hoy sábado estoy también solo y saluditos también a Melissa, la quinceañera, muy bonito, y a toda la familia, a toda la familia que son, mira, ¡mua! Besote, una chulada de familia. Saludos a todos ellos, los quiero mucho, luego los veo. Pero bueno, vámonos rápido con la canción que describe su mood de hoy. Haz de cuenta, esa es canción de 15 años, ¿verdad? Bailar,
2: ya no estás tan triste. Lalo Morras, hazme un tingo lilingo, por favor.
3: Bonito.
2: Y pues conviértete en Gaby también, le extraño.
3: ¡Bonito! ¡Lo tengo! Y si no me lo cree, compruébelo. Gracias a toda la gente que escucha mis canciones aquí a través de La Qué Buena, su amigo fiel, Lalo Morras. Véngame a ver. Digo. Véngame a ver. Ahora que estoy vivo.
1: Y Gaby, ¿qué dice? Gaby, yo también la extraño. Ya el lunes la veremos como normalmente la vemos. No, sí. ¿Por qué dices que no? ¿Qué canción describe su mood de hoy? Gaby dice, ¡buenos días! Y luego se equivoca en una palabra bien difícil de decir. Y celebra, por ejemplo, nunca puede decir celebra. Celebra, Gaby. Se dice celebra.
4: Traca, traca. Traca, traca. Mi mood que define el día de hoy es la de Rosalinda Invasores. Saluditos.
1: ¡Canción!

0: maldad. ¡Sácala!
1: ¿Qué onda, compadre? ¿Me podrías aventar el enigma de Robertita Branco?
2: Claro que sí, el enigma. De Robertita Franco. El de Robertita Franco es cuando. ¿Te gustó, güey? ¿Te gustó, güey? ¿Te gustó, güey? ¿Sí o no, güey? ¿Te gustó, güey? El de Robertita Franco. Y así, por cinco.
3: Adelante.
2: Atrás.
3: Mi sepi.
2: No, ya, hasta. Ya. Vámonos a un corte.

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0: Es un mood de hoy. Es un día relajado, oye. Es un día en el que la raza también ya está pensando en qué otra cosa hacer al rato. Entonces, me gustaría saber qué canción está describiendo su mood de hoy. Anda triste, anda agüitado, anda cansado, anda dejado, anda contento, anda, le acaban de dar una herencia y ya se la está gastando. ¿Qué onda? ¿Cómo anda usted? Descríbamelo en una canción, o qué canción la describe el día de hoy. 81-2010-1037. Bueno.
1: ¿Qué onda? Es la de Demons, de Dragons. Ay, por favor, y aquí suena la que buena.
0: Aquí suena la que buena. Demons, de Dragons, Imagine Dragons, que va a venir aquí. ¿Sí es ese? ¿Sí es de Imagine? Sí, que va a venir aquí a la ciudad. Se va a poner bueno. ¿Vamos o qué, Julio? ¿Vamos? Vamos.

0: lo checamos.
1: Órale, güey.
0: Gracias. Digamos más adelante, con más calma.
1: ¿Cómo quiera yo hablo con el programador? Oye, bueno, a ver qué dice el público. Échale. Oye, a este hombre lo siento como muy relajado.
2: Hola, buenos días.
1: Buenos días.
2: ¿Puedes poner la de Yo quiero bailar de Ivy Queen?
1: Claro.
2: Excelente sábado.
1: Claro, claro, papu. Claro, claro que sí. Continuamos con más reggaetón.
3: Bienvenidos.
1: Aquí antes.

0: mera trompa del tren, el Jorgito Amaya.
1: Gracias.
0: Muchas gracias, George, por esa canción que nos regalaron. Bendiciones para todos.
1: No es nada, mi querido Benítez, no es nada. Y gracias a todos por sintonizarla, qué buena, y ponerla aquí mientras está su servidor. Gracias a todas las chicas, gracias a todos los chicos que se comunican hoy a las

0: música.
1: ¡Hey, yeah!
0: De Tiguerito.
1: ¡Hey,

0: su mood de hoy, porque prácticamente ya me estoy casi que despidiendo. Tenga bonito sábado y siga pasándola bonito. Ahorita regreso con usted para platicar de más. Richie en los controles, aquí suena la que buena. Regresamos con más. Buenas tardes.
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1: Ya me tengo que ir, ya me tengo que ir. Siempre es un placer acompañarlo en esta única hora en la que yo digo buenas tardes en toda la semana. Toda la semana digo buenos días, de 6 a 10 de la mañana en para arriba, para que el lunes me escuche junto con Gaby, porque ya regresa Gaby de vacaciones. Ya viene acá bien linda y todo, así como la Rox. ¡Ay, qué guapa la Rox de Classic! ¡Qué hermosa Rox! Ven, di algo, por favor. Que no te escuchen en las mañanas porque nos escuchan a nosotros.
2: Que me escuchen a mí, sí, en la mañana de 6 a 8.
1: ¡No! Besito rockera, nada, sí, escúchela cuando pueda, quiera, ¿verdad? Cuídate, Rox, qué bonita. Y también a Julio y a todos. Escuchen a todo el mundo, o sea, escuchen a todos. Pongan la estación, pongan varios radios en su casa y luego de repente pongan el oído uno, luego se va y otro, y otro, y otro. Pero bueno, nos escuchan el día lunes. Todos los días le digo buenos días, excepto en esta hora que le digo buenas tardes. Ya me tengo que retirar. Recuerde, mi nombre es Jorge Amaya. Síganme en redes sociales, @jorge.amaya. Así me sigue, @jorge.amaya. Y no se olvide también de seguir las redes sociales de La Qué Buena, porque la siguiente semana traemos unas promociones que qué bruto, qué bruto. @quebuena MTY en Instagram, TikTok y X, y en Facebook como Qué Buena Monterrey. Al ratito nos escuchamos porque también voy a tener promociones por ahí de las 5 de la tarde, esté pendiente de la estación para que usted se pueda llevar pues accesos para sus conciertos favoritos. Entonces, me retiro. Gracias, mi Richie, en los controles. Gracias a todo el público que nos escucha amablemente a través de La Qué Buena. Y sigue escuchando porque al ratito llega el buen Jared García. ¡Nos vamos! Recuerde que lo quiero.

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1: Tras una persecución y un ataque armado, 6 personas murieron en Morelos, Cuernavaca. Entre ellos, 2 elementos de la policía. La fiscalía investiga si la agresión fue en realidad un ataque directo. La Fiscalía General de Justicia del Estado de Sonora confirmó la muerte de 2 internos tras una riña en el Cerezo de Ciudad Obregón. 4 reclusos fueron identificados como presuntos responsables. 3 presuntos integrantes de una célula vinculada al cártel de Sinaloa fueron detenidos con armas, drogas y cartuchos en Manzanillo, Colima. Autoridades los señalan como posibles generadores de violencia en la zona costera del puerto.
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1: Sapore Disale, así titula el periodista español Arturo Pérez Reverte su columna Escrito en España, donde destaca cómo una generación europea de los años 60 vivió el amor de verano entre música italiana y guateques, recordando a Gino Paoli como el símbolo de nostalgia, juventud y melancolía. Léala hoy en la página 23 de nuestro periódico Milenio en su versión impresa o digital.
0: Internacional. Internacional.
1: Autoridades del sur de California mantienen la evacuación de al menos 40.000 personas ante el riesgo de explosión de un tanque con químicos inflamables en Garden Grove, mientras continúan labores de contención y monitoreo. El presidente de Ucrania, Volodymyr Zelensky, aseguró que sus fuerzas armadas atacaron instalaciones estratégicas en Rusia, incluida infraestructura petrolera y una planta energética en la región de Perm.
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2: En los deportes, México arrancó su preparación rumbo al Mundial con un triunfo de 2-0 ante Ghana en Puebla. Brian Gutiérrez y Guillermo Martínez marcaron los goles del equipo de Javier Aguirre. Diego Forlán elogió el momento de Rodrigo Aguirre y aseguró confiar en el delantero de Tigres rumbo al Mundial del 2026. El histórico atacante destacó el buen rendimiento del Búfalo en la selección de Uruguay. En los deportes, Daniel Santillán.
0: 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Salud.
1: La hipertensión arterial continúa como uno de los principales problemas de la salud pública. Especialistas advierten que esta enfermedad silenciosa puede provocar infartos, derrames cerebrales, insuficiencia renal y pérdida de la vista si no se detecta a tiempo.
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3: Shakira lo hizo de nuevo. Este sábado estrenó el video Die Die, canción oficial del Mundial 2026. La colombiana desató gran emoción entre sus seguidores y los fanáticos del fútbol, pues tal y como lo hizo con el Waka Waka, incluyó jugadores mundialistas en el video. A casi 2 horas del estreno, el video ya suma más de 500.000 de visitas. Para Telediario Radio, Tadeo Gómez.
1: Hasta aquí, Telediario Radio. Le acompañó en este servicio informativo Samantha Quesada.
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1: Señoras y señores, Monterrey, Nuevo León, ¿cómo están? ¿Cómo se encuentran? Muy, pero muy buenas tardes. Ya presentes, mira. ¡Venga más! Saludo con mucho gusto a toda el área metropolitana que me escucha en este momento, ¿eh? Todos los municipios, allá al bellísimo Linares, 104.9 también. A la raza que nos escucha a las afueras del estado y, por supuesto, también a las afueras de la República, República Mexicana. Bueno, más. Oigan, qué calorón. 2:16 p.m. Y qué calor tan tremendo está haciendo, Neta, canijo. Hidrátense muy bien. Ahora sí es de la de Adebis. Ahorita les voy a dar información del clima. ¿Cómo vamos a estar, Ay, no, qué calorón. Mira, ahorita en este momento, según el Servicio Meteorológico Nacional, tenemos 31 grados. Todavía no llega lo feo. Expertos dicen que se va a poner canijo despuesito. Que porque lo del niño, así es como la señora. Oiga, comadre, si escuchó en las noticias, comadre, que lo del niño. ¿Cuál niño? No, lo del niño, que se va a poner bien feo. Se va a poner bien gacho. Se va a poner canijo. Por eso siempre les digo, no tiren su basurita. Todo eso impacta. Todo eso impacta. El que tiren su basura así en la calle, impacta. El que echen el aceite a los ríos, impacta. Claro. Hay que echarlo en un frasquito. Y ya los del servicio, los recolectores de basura, saben qué rollo que hacer con eso, ¿verdad? Pero bueno, ánimo, raza. Yo los voy a acompañar un ratito nada más, caray. Un ratitito nada más, porque más al ratito llega Angie Bermea. ¿A qué hora? En punto de las 3 de la tarde. Les traigo información importante para todos ustedes. Los estuve acompañando hace un rato, Gracias a la raza que nos acompañó, que inició con todo su mañana. Los desmañanados presentes. Claro que yes, ¿verdad? Pero ánimo, buen provecho. 32 grados de Linares. Me acaba de informar producción. Qué canijo, ¿no? Hidrátense muy bien. Échenle ganas. Los voy a dejar con buena música. Ya está a punto de presentar esta canción como Jenny Rivera, pero es Jerry Rivera. Se llama Cuenta Conmigo.

0: 2:22 p.m. En un ratito regreso para echarte la notita para el cotorreo del día. ¡Sale, vale! ¡No le cambies! ¡Qué calor! ¡Súbele, aquí suena!
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4: Ya son las 2:25.

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1: Ya regresamos. Ya a las 2 de la tarde con 35 minutos. Bienvenidos, bienvenida a toda la raza que apenas le está prendiendo su radio. Manejen con mucha precaución. ¿Dónde hay trafical? Me imagino que, ¿para qué les pregunto, verdad? Avenidas principales, me imagino, Eloy Cavazos, Pablo Olivas, ha de estar congestionados. Échenme el pitazo, el reporte, ya, cómo está el asunto para allá. Para que la raza no se tore. ¿De qué, Yare? Por la Pablo Olivas, ni te vengas. Si vas para Juárez y vienes por Pablo, ni te, mejor agarra por la Reynosa. O sea, ¿sabes qué, Yare? Agarra mejor por la Eloy Cavazos.

0: ¿Sale, vale? Así está el asunto. Oigan, ahí les va. Tenemos notita para el cotorreo. ¿Cómo está el asunto? Fíjense, esta historia me interesó mucho. ¿Es verdadera? El equipo de producción ya se encargó de indagar. Y ahí les va. A ver, quiero que ustedes piensen su comida favorita. Lo que más les guste comer a ustedes. ¿Qué es eso que la neta dices? Oye, la neta lo comería del diario. Yaret, no, pues que el sushi. El sushi, dicen allá en Sinaloa. Los de la Tierra Sagrada dicen sushi. Lo que más te guste comer, o sea, ¿qué comerías del diario? Que pidas así durante más de 7, 8, 9, 10 años. Esta historia que les voy a contar es verífica, dicen los del rancho, ¿verdad? Dicen allá en mi pueblo. Es verífica. ¿Cómo está el asunto? Fíjate, un hombre llamado Kirk, así se llama, Kirk Alexander, de 48 años. Durante 10 años estuvo pidiendo pizza en una famosa pizzería de estas que tienen los puntitos, que es roja y azul. Ustedes ya saben cuál, ¿verdad? Bueno, durante 10 años, trabajadores entraron en esa pizzería, trabajadores salieron, pero siempre se sabía que ese señor a la misma hora, en la noche, pedía, todos los días, pedía una pizza durante 10 años. La gerente llevaba más de 15 años trabajando. Entonces ella ya sabía que siempre en las bitácoras, siempre a la misma hora, el señor Kirk Alexander les marcaba de que, oye, quiero una pizza, ya sabes dónde, papá. Ya, y luego ni les preguntaban dónde. Ni le preguntaban ya después de qué, ya sabían de qué. No, pues de hawaiana. No, pues que de pepperoni. No, que a la mexicana. Bueno, no sé, porque esto es en Salem, Oregon. Resulta ser que una vez, después de 10 años, Kirk Alexander ya no llamó para pedir su pizza que siempre pedía. Oye, pues, ¿qué pasó, no? ¿Qué pasó? ¿Qué pasó con el Kirk? ¿Por qué no nos ha llamado? De querer la pizzería, de haber dicho, de querer nosotros te la mandamos, papá, aunque no nos la pidas, sabemos que te mochas, sabemos que te reportas con el billete, pero no la tienes que pedir. Se les hizo raro que después de 11 días, nada, no había marcado, no había pedido nada. La gerente llamada Sarah Fuller, así se llamaba, dijo, oigan, ¿saben qué? Está raro esto, y Kirk es uno de nuestros mejores clientes, pues para comprar del diario es de los mejores clientes. Mandó uno de los motociclistas de que, oye, pues sabemos la dirección y está medio raro, como que algo siento en el corazón de que este carnal no está bien. Pues bueno, el señor fue hasta la casa, ¿verdad? El repartidor fue hasta la casa de Kirk. Tocó, vio que estaba abierta la puerta. Yula, ¿qué pasó, no? ¿Qué pasó con esto? El repartidor pasó, sala. Oye, Kirk, ¿te encuentras por ahí, Kirk? Oye, Kirk, la gerente te extraña, que no has pedido tu pizza, ¿dónde andas, carnal? Bueno, se metió hasta la habitación. Kirk estaba tirado. ¿Cómo así? Estaba tirado. Lo encontraron ahí, pero lo encontraron vivo, gracias a Dios, ¿verdad? El repartidor rápido habló a servicios de emergencia, llegó la ambulancia y resulta ser que le había dado un paro cardíaco. Sabrá Dios las razones, ¿verdad? Yo creo que comer tanta pizza, imagínate, yo creo que también te da de tapar las arterias, pues, qué sé yo, ¿verdad? El servicio médico dijo que uno o dos días más y ya iba a chupar faro. Lo encontraron flaquito, en 10 días sin comer, 10 días sin agua. Oye, está canijo, ¿verdad? Pero bueno, lo encontraron y le pudieron salvar la vida a este señor. Imagínate, nada más por pedir pizza todos los santos días durante 10 años. Imagínate, ¿tú qué pedirías? ¿Un sushi? No, un sushi no. Alitas. Pozole todos los días, imagínate. No, pozole no. Ay, no, qué canijas. Pero bueno, así está el asunto, familia. Voy rapidísimo, un corte. No le cambies, sale, vale. Te acompaño hasta las 3 de la tarde hoy, porque Angie Bermea llega a las 3, te trae información importante. 2:41, aquí suena.
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1: Señoras y señores, ya a las 2 de la tarde con 55 minutos estoy de regreso con ustedes, pero ¿qué creen? Pues ya casi nos vamos, hombre. Les dije desde hace un ratito que los iba a dejar en excelentes manos. Ahorita en un ratito llega Angie Bermea, pero bueno, antes de despedir, ¿cómo vamos a estar en el clima el día de hoy, eh? Ahorita Linares está registrando la temperatura máxima que vamos a tener en el día, 32 grados centígrados, válgame Dios, ¿eh? Y ahí para que se pongan truchas, hay 60% de probabilidad de lluvia por ahí de las 7 de la noche. Monterrey ahorita en ese momento está registrando 31 grados centígrados. Hay que hidratarse muy bien, pero más al rato, según el Servicio Meteorológico Nacional, en el área de Monterrey, Nuevo León, tenemos un 60% de probabilidad de lluvia. Entonces, puede que sí, puede que no, solamente es probabilidad, pero es muy seguro que sí sale, vale. Entonces, información ya la tienen. Para que prendan el carbón antecito desde ahorita ya, porque si no al rato se les va a cebar el asunto, ¿sale y vale? Y pues nada, familia, me paso a despedir, disfruten el fin de semana, abracen, perdonen, pásenle increíble, échenle ganas, si andan trabajando, échenle ganas, no la forcen. Si ya andan cansados, mejor para la casa. Aquellos que conducen, ¿verdad? Choferes de aplicación, taxistas, toda la raza que anda trabajando ahí en el transporte público. Hay que saber decir, ya estoy cansado, ya me voy a la casa, mejor a descansar, ¿sale? Si van a echar trago, igual manera, ey. Relajaditos, papá, relajaditos. No agarren el volante para nada. Si sabes que vas a echar trago y estás en tu casa, pues mira, mejor déjalo ahí en la cochera, afuerita, estacionado, línea amarilla, no le hace, pero no te lo lleves y te vas a emborrachar, ¿verdad? Se quedan con Angie Bermea, les trae información importante, le mandamos saludos. Anda, me parece que en el centro, pero ahorita les va a dar bien la información. Y pues yo me despido, familia. Y recuerden que en Monterrey, Linares y en todo México se dice, aquí suena.
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1: ¡Los quiero mucho!

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1: Hello, amigos, bonito sábado, 23 de mayo, 3 de la tarde ya con 4 minutos. Oigan, pues se les avisó, se les dijo, amenacé con volver otra vez en la tarde, pero ahorita no desde cabina, ando desde las calles de la ciudad de Monterrey, exactamente desde la Alameda Mariano Escobedo. 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
1: Así es, amigos, ya las 3 de la tarde con 14 minutos y yo sigo aquí desde la Alameda Mariano Escobedo con mis amigos de Iberia, la nueva versión con ajo y con cebolla. 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Escucharla, qué buena.

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1: Aguántame. Hello. Oigan, ya a las 3 de la tarde y con 27 minutos. 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Y quiero presumirles, pero también quiero antojarlos, porque aquí ya huele a panecito, ya huele a que nos vamos a echar un pedacito de pan. Un pedacito de pan, pero mira, antes estoy aquí con un mendigo radioescucha de los de turno de la tarde. Corazón, ¿tu nombre?
2: José Humberto,
1: oye, vente de este lado porque acá está el sol a todo lo que da. Eso sí, el sol y el calor están a la orden del día, pero nosotros estamos aquí listos y preparados. Oye, cuéntame que venías escuchando la radio y dijiste, deja, voy a ver qué onda.
2: Sí, venías de San Pedro y luego escuché que estabas aquí en la Alameda, pues me dejé de venir para acá.
1: Claro, estamos con nuestros amigos de Iberia, Ajo y Cebolla. Oye, cuéntame, ¿cocinas?
2: Sí, cocino. Sí, me gusta.
1: Oye, ¿y sí o no es un rollo andar picando el ajo, la cebolla? O sea, pues si pudieras ahorrarte ese pasito en la cocinada, ¿lo harías?
2: Sí, cómo no, te quita minutos. Si se pudiera algo más rápido, mejor.
1: Pues mira, lo tienes aquí enfrente. 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
2: Unos camaroncitos con...
1: Unos camaroncitos, le diste al clavo, si le agregamos espaguetillas pastita.
2: No sé, hasta una salsa. Puede ser una salsa.
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0: vendrán.
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1: Amigos, ya a las 3 de la tarde con 35 minutos, seguimos completamente en vivo desde la Alameda Mariano Escobedo con nuestros amigos de Iberia Ajo y Cebolla. 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Ahorita me voy a ir con mi comadre para que no se me vaya mi comadre, para que no se me vaya mi comadre, que aquí vienen con las criaturas. ¿Cuál es su nombre?
2: Cintia.
1: Cintia, ¿y?
3: Aruna.
1: Ay, ¿cómo?
3: Aruna.
1: Aruna, oye, a ver, muérdele al panecito para que me digas qué tal está y te escuche la gente en la radio. ¿Qué tal?
3: Rico.
1: Está muy rico, ¿te gustó? ¿Te lo llevarías de lunch a la escuela? Sí, bueno, acabamos acá con mami. ¿Qué tal está? ¿Cómo lo ve?
2: Muy sabroso.
1: Muy sabroso. 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
2: Sí, mantequilla, mi amor.
1: ¿Sí o no es medio batalloso?
2: Sí, sí.
1: Ahora ya lo probó. ¿Qué platillo, qué le gustaría cocinar de esta nueva manera?
2: Pues con el espagueti, está súper genial.
1: Con el espagueti, así como tenemos aquí una imagen de referencia, ¿le gustaría?
2: O el pescado también.
1: El pescado, fíjese que ahorita también la probaron y nos dijeron que unos camaroncitos, con unos camaroncitos estaría bueno agarrarle sazón.
2: Pues sí, también.
1: Yo agarrándolo a media mordida, discúlpeme. ¿Estás lista? ¿Quieres volverle a probar? A ver qué tal está.
3: Está rico.
1: Uy, no, riquísimo. Las dejo que vaya porque ellas iban pasando por aquí. Yo nada más las agarré. Bueno, así como dijo nuestra querida Aruna, riquísimo, sabrosísimo. Todos los que estén pasando aquí por la Alameda, que quieran comprobarlo, vengan en este momento. Aquí está la Que Boneta. 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Está el buen Rodri. Está también Bambu. 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Mando micrófono a cabina y ahorita regresamos con más.

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suena la que buena. Dos. Ahí estamos, completamente en vivo, raza. Ya se los había anunciado su amigo Jorge Amaya. ¡Ah, qué rico está el día! 28 grados centígrados. Delicioso, ya bajó la máxima. Les había comentado por la mañana que iba a tener una transmisión especial y también les había comentado que íbamos a tener un clima espectacular. Ya no hay tanta probabilidad de lluvia, pero todavía existe un porcentaje de 45% de probabilidad para que usted siga pendiente. Y yo lo saludo con mucho gusto. Espero usted también me salude. Y de una vez le voy a ir diciendo dónde me encuentro. Porque, ¿qué cree? ¿Qué cree? Y usted dice en su coche, ¿qué? Bueno, ¿qué cree? Pues yo tengo accesos para uno de los conciertos más esperados del año. Que dice usted, bueno, lo estuvieron diciendo tanto tiempo, lo estuvieron mencionando. Y dijo, bueno, pues ¿a dónde vamos a parar? 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
1: A control remoto, tu amigo, tu servidor, bien viejo Jorge Amal, tu servidor. Cuando llegue alguien y se presente así contigo y te dé la mano, servidor Jorge Amaya, tú dile, ¿cuántos años tienes? ¿40? ¿60? ¿78? 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Me pongo una peluca, me dejo la barba. 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Señora, ¿le gusta el Buki? ¿Le gusta Marco Antonio Solís? Bueno, si a usted le gusta Marco Antonio Solís, le gusta el Buki, es la oportunidad perfecta para ganarse accesos gratis. ¿Sabe qué? Ya le voy a decir de una vez dónde son los accesos. Tenemos accesos para tambores. A ver si encuentras unos tambores. Si no, aquí yo le pongo con los pies. Cancha General. Tenemos accesos para Cancha General. Cancha General, Cancha General. No es cualquier boleto, no es cualquier lugar. Son accesos privilegiados y la dinámica está bien sencilla. Miren, siempre ocupamos papel higiénico. Siempre ocupamos que es que el champú. Siempre ocupamos que el agua. 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
1: Es correcto, es lo que yo digo. Si usted quiere boletos para Marco Antonio Solís en Cancha General, ahí abajo, para que vea que huele, en una de esas y hasta le agarra el pelo así, o le agarra la barba y le da el olor, a ver a qué huele. 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A ver, cuénteme, por favor.
3: Me gané 2 pases dobles. Hice una compra de 600 pesos, 599, y participé adivinando la canción y así es como me gané los 2 boletos.
1: ¿Cómo se llama?
3: Yuri Rodríguez.
1: No, ¿cómo se llama él? Ah, no se crea. ¿Usted cómo se llama?
3: Yuri Rodríguez.
1: ¿De qué colonia son?
3: Y de Santa Fe, en Apodaca.
1: ¿Y se enteró de las promociones por radio? ¿Por venir a escuchar?
3: Sí, por radio y multimedios.
1: Perfecto, muchas felicidades. A ver, cánteme la canción con la que ganó, ¿sí? A la cuenta de 3, piénsele. 1, 2, 3.
3: Pero recuerda, nadie es perfecto y tú lo verás.
2: Nerviosas no tendrán, pero el cariño...
1: ¿Sí sabía usted que esa canción se llama Perro de Cuerda? perro de cuerda. Nadie espera. Muchas felicidades.
3: Muchas gracias y que sigan haciendo más dinámicas igual.
1: ¿A que sí?
4: Claro, sí.
1: Bueno, pues así como ellos, usted puede ganar también los accesos. Bien sencillo, bien sencillo. 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Aquí suena La Qué Buena. ¡Regresamos!

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1: Sí, señor. Buenas, buenas. Mira, hoy lo que se está escuchando. Imagínate completamente en vivo. Súbele, por favor. ¿A dónde vamos a parar? Con este aire, ponme esa, por favor, Alfredo. Pónmela, por favor. Con esta hiriente y absurda actitud. Bueno, mire, ya me escuchó a mí, ya sufrió usted escuchándome cantar. No sufra más, no sufra más y mejor escuche a Marco Antonio Solís, el Buki, completamente en vivo. ¿Qué es lo que tiene que hacer? 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Está La Qué Bueneta, están Los Correcaminos, aquí me están grabando. 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

que adivinar la canción. Adivinando la canción, si usted conoce las canciones del Buki, pues claro que es bien fácil llevarse el acceso que ya me comentaron, ya me permitieron decir que es en Cancha General. Cancha General, usted va a poder oler al Buki, va a poder casi casi que tocar al Buki. A lo mejor en una de esas le cae, digo, pues a los que son fans, unas gotitas de sudor del Buki. 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Y la raza también aquí ya está cantando. Me encantaría decirle qué es lo que pasó, cómo se está viviendo, pero usted también puede ir a echarle un ojo al live que hicimos hace un momento para que vea cómo está la dinámica. Yo me voy a quedar hasta las 6 aquí, pero mis amigos siguen todavía con Adivina la Canción, para que usted disfrute de la música del Buki. ¿A dónde vamos a parar? Perdón, mejor que el Buki la cante completamente en vivo, o que cante la de Perro de Cuerda. Esa me gusta mucho, Perro de Cuerda. Perro de cuerda. Canto muy horrible. Mejor que cante el Buki. Venga, aquí sigo hasta las 6 de la tarde. 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No, una cosa bárbara. Yo regreso en un momentito más con todos ustedes, pero les tengo que decir nomás lo siguiente. 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Regresamos con más. Aquí suena la Qué Buena, tu amigo Jorge Amaya desde Walmart La Fe.

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0: Antonio Solís, el Buki. No, y aparte yo he visto mucha gente que se ha parado a cantar aquí en el stand de mis amigos de Walmart. Porque hoy, último llamado para toda la gente. Hasta las 6 de la tarde me quedo hoy yo aquí para que puedan llevarse los boletos para el Buki. Y aquí andan los participantes. Aquí está, por ejemplo, una señora que me va a decir cómo se llama y qué tan emocionada está porque se puede llevar los boletos para disfrutar de Marco Antonio Solís. ¿Cómo se llama?
1: Angélica.
0: ¿Y qué tan emocionada está?
1: Ay, mucho.
0: ¿Serio? ¿Y si se sabe las canciones?
1: Dos, tres.
0: ¿Dos, tres? Bueno, porque le van a poner el reto en este momento. ¿Ahí lo tienes? ¿Ya te sabes? ¿Ya sabes qué rola? En este momento van a poner la canción. Yo voy a seguir narrando el momento. Se encuentra en este momento Angélica, el animador aquí de Walmart, nos está haciendo el favor. Ya está sonando la canción. Mira, bájale a todo, mi querido Alfredo, bájale a todo. Esa es la canción que tiene que adivinar, ¿ok? A ver si se la sabe.
1: Ya sé.
0: Cántale, recio, Angélica, cántale.
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0: ¡Ay, se la está sabiendo! ¿Sí existe la palabra sabiendo? No, se la sé, no existe,
1: ¿verdad? Que nuestros adivinces así.
0: Acuérdese del viejo.
1: Tu sol ahora me deje sin ti.
0: Consentimiento.
1: Que tú vas a sufrir.
0: Un, dos, tres, cuatro.
1: Pero recuerda, nadie es perfecto y tú lo serás.
0: Así está la dinámica. Yo creo que ella sí se va a llevar el boleto. Nomás dime, ¿sí o no se lleva el boleto ella?
2: Sí, se va a llevar su boleto doble para el concierto.
0: ¿Qué?
2: Su boleto doble para Marco Antonio Solís.
0: ¿Qué?
2: Boleto doble
3: para Marco Antonio Solís.
0: ¡Tiene boleto doble! ¡Señora Angélica! ¡Tiene boleto! ¿A quién me va a llevar?
1: Bueno, pues vamos.
0: ¿Vamos? ¿De una vez?
1: ¿De una vez?
0: Pero señora, ¿el concierto todavía falta?
1: No, hasta el concierto.
0: ¿Qué me quiere llevar de una vez?
1: No, pues de una vez, ¿para qué?
0: Eso me pasa por andar de ofrecido. Boleto para cancha general doble para la señora Angélica que está participando aquí en el stand de Walmart. Dos chicas guapísimas, un animador con una voz tremenda. Di, aquí suena la qué buena.
2: Aquí suena.
0: ¡Ay, Dios mío! Todo bien fácil. Bueno, te voy a dar otra oportunidad, güey. Sale. Aquí suena la qué buena. Una, dos, tres.
2: Aquí suena la qué buena.
0: ¡Ándale!
2: 3.7.
0: ¡Ya se lo supo! ¡Lo logró al fin! Señora Angélica, muchas felicidades. Fuerte el grito y el aplauso para ella. Oigan, pues estamos completamente en vivo desde Walmart La Fe. Ya vieron que Angélica se pudo llevar su boleto para cancha general. Las canciones están bien fácil. Yo sigo pensando que se equivocó porque la canción es Perro de Cuerda. Pero bueno, ya la cantó como Perro recuerda. Ni modo, así toca, ¿no? Así toca cuando sucede. Aquí en Walmart La Fe, láncese. Todavía tiene tiempo, yo sé lo que le digo. La dinámica está súper sencilla. Y ya yo en una de esas hasta me estoy subiendo a cantar una canción porque yo no tengo boletos para ir a ver al Buki y estos boletos también buenos, cancha general. Disfrute usted de la música del Buki completamente en vivo. Lo único que tiene que hacer es venir, participar. Con 599 pesos tiene la oportunidad de ganar, que si me permite, le aseguro, usted va a tener boleto para disfrutar en cancha de el Buki. Vamos a más y enseguida regreso. Todavía me quedo aquí hasta las 6 de la tarde. ¿Sale? ¿Sale? Va pues, entonces regresamos. Aquí suena la qué buena desde Walmart, La Fe.

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1: Desde la calle, bueno, no tan desde la calle, estoy específicamente en Walmart La Fe. Te lo voy a dejar aquí, mi estimado, tantito. 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Aquí están dos chicas muy guapas, un animador con una voz súper, súper gruesa y lo importante que es a lo que usted tiene que llegar. Esta es mi última intervención. Yo, como quiera, me voy a quedar hasta las 6 recibiendo a la gente para que pueda pasar y que él pueda ganarse los accesos. El acceso, el boleto doble en cancha general. 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Marco Antonio Solís, el Buki. Y aquí está, es bien sencillo. Nada más usted va a adivinar la canción después de irse de rol aquí a Walmart, echar la vuelta. Que acá entre nos, yo le cuento que uno de mis gustos culposos es ir a echarme una vuelta al súper cuando no tengo nada que hacer. Una vuelta al súper, y ya sabe que esas vueltas al súper, esas idas al súper de que, no más voy a ir a comprar papel higiénico. No, no me voy a ir a comprar una botellita de agua. No, hombre, carnal. Te avientas los 600 pesos en una sentada. Bueno, pues esa es la cantidad que usted se tiene que gastar, o mejor dicho, tiene que invertir hoy para poder ganarse los boletos para Marco Antonio Solís, el Buki. Se acerca con nosotros y participa para ganárselo. Es más, yo quisiera hasta quitar la palabra participar, pero no puedo. Digo, quiero quitarla porque está bien sencillo. Haga de cuenta que se brinca y es ganar directamente con nuestros amigos de Walmart. Échale para que sigan con la dinámica. Es más, déjame entrevistar al siguiente participante. ¿Cómo te llamas, mi amigo?
2: Leonardo.
1: Leonardo, ¿te sabes canciones del Buki?
2: Sí.
1: ¿Estás de acuerdo que tu mamá, es tu mamá?
2: No.
1: ¿Tu hermana?
2: No.
1: ¿Es tu novia?
2: No.
1: Ah, no, vienen juntos, es otro participante. ¿Estás de acuerdo que en tu voz está la oportunidad de ganarte los accesos para Marco Antonio Solís?
2: Sí.
1: Ya sabes que no es cualquier acceso, ¿verdad?
2: Sí.
1: Cancha general.
2: Sí.
1: Vas a poder abrazar y tocar al Buki.
2: Sí.
1: ¿Sabes decir otra cosa más que sí?
2: Obvio.
1: Así sabe decir otra cosa más que sí. Pues adelante, participa. Adelante, comienza con la dinámica. Van a poner una canción y nuestro amigo que no te preguntó tu nombre, ¿cómo te llamas?
2: Leonardo.
1: Ah, sí, le pregunté. Leonardo va a intentar adivinar la rola. Y pues así de sencillo, se va a llevar el boleto. ¡Adelante! ¡Adelante con la canción! Se fue la bocina. The Bluetooth device is disconnected. Y la está cantando. Déjame les paso el dato. Dale.
2: Con todos que debía ser como aquel.
1: ¿De dónde se le sube el volumen a este muchacho medio, en chicas? A lo mejor por
2: chicas. Acá. No, según tú, todas mis fallas.
1: Oigan, así de sencillo.
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1: Los boletos en cancha general. Yo voy a estar aquí hasta las 6 de la tarde con todos mis amigos de Walmart viviendo esta fiesta. Adivina la canción. ¿Usted es la mamá? Ah, nomás le está echando porra. ¿Ven cómo está el ambiente? Dígale, échale, cántala.
4: Cántala, tú puedes.
1: Bueno, miren, su amigo Jorge Amaya está desde Walmart La Fe. Aquí todavía pueden llegar, van a estar aún con la dinámica y pues la raza está ganándose los accesos. Yo ya estoy por participar, nada más termino esta intervención y... Mira, esta es la parte chida. Dale, dice...
2: Porque tranquilo, antes que se rompa el hilo que quedó...
1: ¡Hijo del Buki!
2: Sostén... Lo poco que se salvó.
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2: De nuestro amor.
1: ¡Fuerte, fuerte!
2: Si te hago tanto mal.
1: Pero abre los brazos así como el Buki.
4: No sé qué dijo.
1: Bueno, yo me tengo que despedir. Para mí ha sido un placer acompañarles hoy en esta transmisión especial de Control Remoto con mis amigos de Walmart La Fe. Le repito para que usted venga, soy muy insistente porque quiero que se gane sus accesos. 599 pesos, se acerca con nuestros amigos de Walmart, canta la canción que le pongan y listo, boletos para cancha general. Gracias, amigos, amigos de Walmart. Gracias, Alfredo, en los controles. Gracias a Julio, gracias a Bambucha, gracias a Rodri, los correcaminos de la Qué Buena, y a todos ustedes por estar acompañándome en esta transmisión. Nos escuchamos el día lunes a las 6 de la mañana en Pa' Arriba, y yo me retiro. Recuerde que lo quiero harto. Nos escuchamos. Bye, bye. Aquí suena la Qué Buena.